0: Ya son las 6:15.
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Y si se dice, como se piensa con frecuencia ahora, no, la felicidad consiste en tener todo lo que se desea. Lo que se desea es la felicidad. Bastaría con eso.

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2: Los tres órdenes de gobierno. 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
2: ¿Cómo están? Soy Claudia Mejía. Una nueva semana, un nuevo episodio. Hay un tema que, pues como mujeres tal vez sepamos cómo manejarlo, pero tal vez haya mujeres o adolescentes que aún no, y es este tema de la higiene menstrual. Y para eso tenemos a nuestra querida doctora Carelia Mendoza, ella es ginecóloga. ¿Cómo estás, doctora?
7: Muy bien, muchísimas gracias, un gusto estar con ustedes.
2: Hablemos de la higiene menstrual, pero sí quisiera como una guía, ¿no? O sea, saber el paso a paso.
7: Claro.
2: De una buena higiene menstrual.
7: Hablar de higiene menstrual es un tema bastante amplio en el sentido de que hay muchas cosas que aún no sabemos. Sin embargo, pues la mayor parte de nosotras tenemos el contacto o de alguna manera nos introducimos a la higiene menstrual como Dios nos da a entender, porque
2: sí.
7: Nadie nos explica qué usar, cómo usar, cada cuánto cambiarlo. En el mejor de los casos, nuestra mamá, prima, tía, amiga nos orientará un poco. Pero a pesar de todo lo que hemos avanzado en comunicación, en normalización del periodo menstrual, pues finalmente no hemos logrado que esto sea hablado de manera amplia, ¿no? Porque todo mundo esconde como esa parte todavía. En muchas ocasiones pensamos que esto es como algo que es sucio, ¿no?
2: Mucho tabú.
7: Mucho tabú, justamente. Lo primero que debemos de saber es, cada mujer es única, cada mujer tiene afinidades o facilidades para determinados productos de higiene menstrual. Pero lo más importante es a ti que te sirve y a ti que te acomoda.
2: Esto de las copas no es tan nuevo, ya tiene tiempo. Pero el otro día yo hablando con una prima le decía, bueno, ¿por qué no intentas usar la copa? Y dice, es que no he tenido relaciones. Y yo me quedé como en ceros y en blanco porque no supe qué decirle, porque no estoy informada sobre esta parte, este producto de la copa. Entonces, ¿esto es un mito? ¿Es real? ¿Quién puede usar la copa? Bueno, tú nos acabas de decir lo que mejor te acomode y te funcione.
7: Estos dos elementos, al igual que los tampones, son situaciones que tenemos o objetos que tenemos que introducir dentro de la vagina. Aquí el por qué usarlos o no usarlos cuando se ha tenido o no se ha tenido vida sexual depende precisamente de un mito que tenemos muy arraigado, uh-huh, de la cuestión de virginidad. Tenemos muchas veces esa idea de que si no se han tenido relaciones sexuales, no se pueden utilizar este tipo de copas o de discos o de tampones. Si la paciente está consciente de que su virginidad está únicamente dada por una estructura anatómica que puede o no estar presente, puede o no romperse en el momento de la primera relación sexual, y para ella es mucho más fácil utilizar, mediante educación que nosotros le damos a veces en el consultorio, para la utilización de tampones o copas menstruales, pues adelante. Aquí la única situación es que cuando no han tenido vida sexual, utilizar este tipo de elementos puede llegar a producir un poco de dolor o incomodidad. Por eso es que muchas veces pues no se les recomienda, pero no propiamente está prohibido.
2: ¿Cuál sería la opción para las personas que no tienen un fácil acceso a estos productos?
7: En muchas zonas rurales incluso todavía utilizan telas como tal para absorbentes y no utilizar productos que sean desechables, y precisamente por el alto costo que tienen. Entonces son regiones en donde están acostumbrados a utilizar los recursos propios, porque no hay forma de que ellos tengan acceso a otro tipo de procesos o de materiales como las toallas sanitarias.
2: Y por ejemplo, si estas mujeres utilizan estas, supongo que son como los pañales que usan para los niños.
7: Sí, o incluso, por ejemplo, algunas telas absorbentes como los tipo toalla,
2: okay,
7: la toalla para lavarse las manos,
2: sí,
7: pueden
2: sí
7: llegar a utilizar.
2: Okay.
7: Y lo único que se les recomienda es que estén perfectamente lavadas, perfectamente secas antes de utilizarlas, porque esto puede ser un factor de riesgo para infección. La copa menstrual es una excelente opción, pero también tiene ciertas situaciones que debemos de tomar en cuenta. Entiendas que tienes que cambiarlo cada 6 a 8 horas recomendablemente, incluso de acuerdo a la cantidad de flujo que tienes, puede ser esto más frecuente. Al igual que con la toalla sanitaria, se recomienda cambiarla entre cada 6 a 8 horas para evitar algún accidente o alguna situación de infección.
2: Tipo de ropa interior.
7: Okay.
2: O sea, que podamos utilizar.
7: Bien. Independientemente de que estemos o no en un ciclo menstrual, nosotros debemos utilizar ropa interior que sea completamente algodón, es la recomendación siempre, completamente de algodón. Tratar de evitar que tenga colores, porque se ha visto que incluso los colores pueden llegar a tener algunos elementos que pueden ser disruptores endocrinos. Tratar de evitar telas sintéticas precisamente por el contacto con estos disruptores endocrinos o por contaminación. Y ropa que no sea muy ajustada, porque pues nos encanta meternos en esos pantalones súper embarrados que nos ponemos con calzador, pero no es como lo más sano, ¿no? Entonces, en cuanto a la ropa interior, pues no debe ser ajustada y debe ser de algodón preferentemente.
2: El lavado de manos. O sea, yo creo que debe ser el primer paso, así uses lo que estés usando, lavarte las manos.
7: Sí. Independientemente del producto que nosotros utilicemos, siempre se recomienda para remover cualquier producto de higiene menstrual lavarse las manos previamente, porque vamos a tocar nuestra área genital.
2: Ay,
7: y
2: sí.
7: Todo lo que traemos en las manos, o sea, todo lo que toca nuestras manos en todos lados, pues tiene mucha contaminación de muchas cosas. Entonces, lo ideal es sí lavarnos las manos antes de ir al baño.
2: Por favor, y después también, ¿no? Digo,
7: sí.
2: La preciosa hay que cuidarla. A la hora de lavar tu área genital, hay demasiados productos también. Existen muchísimos productos, jabones, lociones, etcétera, etcétera, etcétera. ¿Qué es lo recomendable para la limpieza?
7: Lo recomendable es no utilizar productos perfumados, que eso es fundamental. Bañarnos únicamente con agua y jabón, jabón neutro de preferencia, sin aromas, sin olores añadidos, porque estos pueden llegar a generar contaminación como lo hablamos con los productos de higiene menstrual. Entonces, realmente, otra vez venimos de campañas publicitarias en donde dicen que nuestro cuerpo tiene que oler a flores del campo y pues la realidad es que no es
2: obvio,
7: cierto.
2: No.
7: Entonces, pues nos hemos acostumbrado a que debemos de oler perfumadas todo el tiempo y esto no es necesario. Con que nosotros tengamos una higiene con un jabón neutro, un jabón de baño que no sea perfumado, es suficiente. Existen muchos productos, mientras estos no tengan algunos fenoles, algún aromatizante, podemos utilizarlos.
2: La limpieza para ir al baño, ¿cómo debería de ser?
7: Siempre tratamos de encontrar productos que nos puedan ayudar en nuestra vida diaria. Entonces, hay, por ejemplo, a quienes se les facilita las toallitas húmedas. La realidad es que dentro de todo lo que se ha estudiado, lo único que se pide es que si se utilizan, por ejemplo, toallitas húmedas, estas no sean con alcohol y no tengan ningún tipo de perfume. Entonces, lo que hacemos habitualmente y la práctica común es el uso de papel higiénico, con lo cual tendría que ser suficiente. Lo ideal es que nosotros tuviéramos un lavado con agua y posteriormente solamente secar a palmaditas con el papel higiénico, pero se considera que utilizar únicamente el papel higiénico y limpiarnos de adelante hacia atrás, pues tiene que ser suficiente para nuestra higiene.
2: ¿Y baño diario?
7: Baño diario, sí, por supuesto.
2: ¿Estés o no estés en tu periodo?
7: Así es.
2: Ok. Bueno, digo baño diario porque, bueno, una sabe de eso, ¿no? Entonces
7: claro.
2: Ya una a los 2 días y no te bañas, ya estás como de...
7: Exacto,
2: como
7: pero
2: incómodo,
7: también
2: ¿no?
7: Tratar de no exagerar en nuestro aseo diario, porque pues hay pacientes que se lavan con ciertos jabones que son muy abrasivos para la piel, entonces este tipo de jabones está prohibido.
2: ¿Cómo abordar este tema con las niñas, con las hijas?
7: Primero debemos de aprender nosotros, quitarnos todos los tabús, todos los mitos que tenemos en la cabeza, quitarnos las dudas. Y segundo, pues entender que también nuestros hijos ahora tienen acceso a otro tipo de elementos que a veces pues llegan a conocer más de ciertos temas que nosotros. Entonces, entre mejor estemos preparados, podemos pedir apoyo de un médico para poder orientar a nuestros hijos sobre estos temas.
2: Pues muchísimas gracias por estar aquí y por darnos estos tips. Soy Claudia Mejía. Bye.

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9: Exactamente 11:48.

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0: La arrolladora y Grupo Firme.
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0: Regresamos a través de Radio Cristal y seguimos platicando en esta noche sobre por qué los mexicanos y los colombianos hemos sido novios o hemos compartido muchos gustos y muchas actividades ya desde hace varios años, a lo mejor sin darnos cuenta. Te platico ahora que todo mexicano ha perreado con el reggaetón y también todo colombiano lo ha hecho en algún momento. Y es que en las dos naciones han sonado reggaetoneros importantes en la industria de la música como Maluma, J Balvin, Karol G, sonando en cada antro de México, pero también en cada antro de Colombia. Y de esto, evidentemente, nadie se queja. Todos disfrutamos de esa música y de esa vibra de la misma manera. Por eso ahora que estuvieron los colombianos en presencia acá en nuestra tierra mexicana, nos llevábamos muy bien y también hacíamos mucho clic en la fiesta. Éramos muy similares a la hora de divertirnos. Otro dato interesante que te platico es que Cantinflas era más conocido en Colombia que muchos actores colombianos. Sí, México nos hizo reír con mucha gracia desde pequeños a el buen Cantinflas, pero en Colombia también. En Colombia conocen más a Cantinflas que a muchos actores que son nativos de allá de Colombia. Otro dato interesante es que todo colombiano ha soñado con conocer playas mexicanas, como por ejemplo Cancún. No Cartagena, no Miami, Cancún, señores, quieren conocer playas mexicanas. Y es que México siempre estuvo en nuestro imaginario de los colombianos. Y por supuesto, en uno de los lugares en los que algún día les gustaría estar. Así como viceversa, nosotros los mexicanos siempre hemos conocido con conocer playas de Colombia, de Cali, de Cartagena, de los lugares en donde tengan zonas de playa y hemos deseado con visitar las paradisiacas tierras colombianas. Pues bueno, vámonos al corte comercial, enseguida terminamos este tema y mucho más aquí en Radio Cristal.
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0: ¡Holi, Crayolis! ¿Cómo estamos? Oigan, bienvenidos y bienvenidas una vez más. ¡Qué rico, qué gusto y qué placer de verdad poder acompañarte! En la producción y en los controles está el suave. Detrás de este micrófono yo soy Diana Santana. Y fíjate que hoy te voy a platicar algunas curiosidades acerca de los mosquitos. ¿A cuántos de nosotros nos ha picado un mosquito? ¿Cuántos hemos estado dormidos y de repente escuchamos el zzz, zzz, el zumbido del mosquito y es de ¡oh, no puede ser! Pues bueno, hoy te voy a contar algunas curiosidades acerca de estos animalitos. ¿Quieres saber de qué se trata? Quédate conmigo.
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0: Te saludamos con todo gusto. Arriba mundo, bendiciones mundo. En esta emisión de hoy, un ratito de aquí hasta las 3 de la mañana. Monty Villalobos, Rafita Madrid, muchas gracias en producción. A toda la cadena Cristal saludando. Salvador Ángeles Robles, soy Chava. Y bueno, pues estamos un ratito para platicar, para pasarla muy bien. Aparte tenemos muy buena programación. De repente estás bien, estás de buen humor, estás de mal humor. Pero, ¿qué hacer para combatir el mal humor? Vamos a tratar de cambiar la fisiología y vamos a tratar de oxigenar nuestro cerebro. Eso ayuda bastante. Quédate con nosotros, tenemos buena música.
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0: tire el mal humor, no se enoje, no se estrese, no creo que valga la pena, ¿o sí? Vamos a respirar profundamente, inflando el abdomen, estirando el cuerpo, sonriendo. Vamos a tratar ahí de buscar algunas alternativas para cambiar ese mal humor. Ok, vamos a tratar de manejar y superar el mal humor en una forma efectiva y en una forma rápida. Está una técnica que, bueno, pues vamos a tratar de hacerla para cuando estemos de mal humor. Esa técnica de los 90 segundos, el tiempo promedio que tarda en reaccionar prácticamente la situación química del enojo, o sea, el cortisol, en dispararse en tu cuerpo. Intenta pausar y no reaccionar durante ese lapso. A ver, vamos a tenerse esa técnica de los 90 segundos. Vamos a tratar de tener distracción activa. Escucha tu música favorita. ¿Estás de mal humor? Bueno, pues vamos. De repente decirlo es muy fácil. Hacerlo es ahí el detalle. Vamos a tratar de cuando estés enojado, enojada, cuando estés de mal humor, escucha tu música favorita. Date un espacio. Vete al carro, vete ahí a donde tienes la situación de poder poner algo rico, algo bailable, algo que te guste, o un video. Puede ser un video cómico, simple y sencillamente, 10 minutos, sal a caminar. Eso va a liberar endorfinas y mejora tu estado mental rápidamente. Ok, bueno, pues me gustan esas opciones para combatir el mal humor. Muy bien, nos vamos, por supuesto, con más. Soy Chava.
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12: Estamos contigo, las 2:47.
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2: Bueno.
3: Soy yo, mi amor. 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

0: Te vengo a dejar un regalo. Es una cajita, ábrela.
1: ¡Ay, qué lindo! ¡Es un corazón!
0: Sí, es mi corazón, ¿lo aceptas?
1: ¡Claro! ¿Sabes? Vamos a ser muy felices.
0: Celebrémoslo, vamos a cenar y a bailar a algún lado.
1: Sí, y me compras mi nieve y mis palomitas.
0: Ay, mi amor, ¿si no vamos a ir al cine?
1: Yo no sé, pero es que yo quiero mi nieve y mis palomitas.
0: Lo que quiera, mi reina.

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3: Hola, ¿cómo estás, mi guapurita? Qué gusto saludarte en este jueves, arrancando este día maravilloso con buena música, con actitud, con felicitaciones. Oye, tenemos muchas felicitaciones ya a esta hora. Felicidades a todos aquellos que están cumpliendo añitos. Aquí dejan una felicitación de cumpleaños. Adelante, muy buenos días.
4: Buenos días, Bobita. Con el bebé, poner la peñonita para mi hijo Eraximo Miranda, ya que el día de hoy cumple 18 años. Te escuchamos en Santa María Solotepec, municipio de Xinacatlán. Excelente día.

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9: Mensajitos de voz al WhatsApp, mensajitos también en nuestras redes sociales, estamos en Facebook, en Instagram, en el TikTok, en el X, bueno, andamos en todos lados, y también en las líneas telefónicas si quieres programar algún enlace, algunas mañanitas, a tus órdenes, ve dejando los datos. Y tenemos felicitaciones para Johan Morales, está cumpliendo 14 años, nos solicitan un saludo y una canción para él.
10: Estas son las mañanitas que cantaba el rey David.
11: Hola, ya me puedes mandar un saludo a Johan Morales, que está cumpliendo 14 años de parte de sus papás y de su hermana, y decirle que lo amo mucho, que siempre voy a estar con él, lo voy a apoyar en lo que él quiera y decida, y que nunca cambie, que siga siendo el niño amable, amoroso, respetuoso que es hasta el momento, y que lo amamos mucho, su papá Luis, su mamá Flor y su hermanita Teresa, lo queremos mucho. Muchas gracias, Jess. ¿Le puedes poner una canción de mi pequeño niño? Por favor, muchas gracias.

permite, Señor, te implore y te pida, por medio de tu poder y tu grandeza, que guíes a mi hijo en su sendero y lo transformes en un hombre digno y verdadero. Hazle sentir la responsabilidad de esta vida, que es la misión que nos has encomendado. Y si no es mucho pedirte, dale, Señor, un poco de tu sabiduría inagotable.

0: Daniel, este pequeñuelo que hoy es su cumpleaños, que nos manda este mensajito. ¡Felicidades, Daniel!
1: ¡Despierta, mi bien, despierta! ¡Mira que ya amaneció!
2: ¡Buen día, Jax! Hoy es mi cumpleaños y quiero que me pongas la canción que dice Ole, Ole. Hoy en mi cumpleaños voy directo a la escuela. En mi cumpleaños me llamo Daniel y voy directo a la escuela para estudiar. Gracias.

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1: 529.

0: qué madrugadora mi pequeñita. Mira, le manda saludos a su tía. Adelante, buenos días.
1: Buenos días. Le quiero mandar un saludo a mi tía Did, que se encuentra en San José Contadero, de parte de su sobrina Lupita.

0: Joana, tu mamita te deja este mensaje para ti con todo su amor. Feliz cumpleaños, que te la pases muy bonito, que seas feliz hoy y siempre. Y este mensaje, que lo disfrutes al máximo.
1: Hola, buenos días. ¿Me pueden mandar un saludo y una felicitación para mi hija Joana Emilia Hernández, que la amo mucho y a veces me pone la canción de Álvaro Torres, Chiquita, por favor? Gracias, lo agradecería mucho. Gracias.
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1: 541.

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1: Saludándole una vez más, como cada día, a todas aquellas personas que nos sintonizan a través de esta radiodifusora. Sean todos bienvenidos a este su centro de sanación Yoruba, a cargo de este tu servidor, quien te habla, el maestro Leonardo. Un espacio de orientación espiritual, un lugar donde la fe, la esperanza y la reflexión nos acompañan para encontrar respuesta y fortaleza en los momentos más difíciles de la vida. Gracias por abrirnos las puertas de su hogar y permitirnos compartir este tiempo con ustedes. Hoy hablaremos de los caminos que nos conducen a la paz interior, a la protección espiritual y a la búsqueda de soluciones para los problemas que muchas veces inquietan el corazón. Los invitamos a escuchar con atención, a mantener la mente abierta y el espíritu lleno de esperanza. Que Dios lo bendiga y que este programa sea la luz que guíe el bienestar para cada uno de ustedes, mi querido Radio Escucha. 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Agradecemos profundamente su confianza y su preferencia. Que Dios derrame abundancia, bendiciones sobre usted y su familia. Continúe en nuestra sintonía porque aún tenemos información y mensajes que pueden ser grande ayuda para su vida. Una vez más pasamos a grafología a través de la radio. Tenemos una pequeña carta que nos han enviado desde Villa Guerrero. Dice así esta carta: Maestro, le escribo porque ya no sé qué hacer. Desde hace varios meses, mi vida ha cambiado por completo. Mi salud no ha sido la misma. Siento un cansancio constante, dolores en diferentes partes de mi cuerpo, insomnio, ansiedad y una tristeza que no me explico, que no me puedo explicar. He acudido con médico y me he realizado estudios, pero no encuentro una causa clara para lo que me sucede. Además de mi salud, mi vida sentimental está pasando por una situación muy difícil. Mi pareja ha cambiado mucho conmigo. Ya no existe la comunicación. Las discusiones son constantes y siento que el amor se está apagando. Tengo miedo de perder a la persona que amo y no sé si todo esto es una prueba de la vida o si existe alguna carga espiritual que esté afectando mi hogar. Maestro Leonardo, le pido de todo corazón que me oriente. Necesito saber qué camino debo seguir para recuperar la tranquilidad, la salud y la paz en mi relación. Tengo fe en Dios y confío en que su consejo y una orientación espiritual podrán encontrar respuestas y volver a tener esperanza. Gracias por escuchar mi petición y por ayudar a tanta persona a través de su programa. Que Dios lo bendiga siempre y conceda mucha sabiduría para seguir llevando consuelo a quienes más lo necesitan. Le escribe un servidor. Bien, mi querido amigo, gracias por la confianza de compartir su situación con nosotros. Comprendo la preocupación que siente al enfrentar problemas de salud, dificultades en amor y al mismo tiempo cuando varias pruebas llegan juntas, es natural sentirse desanimado y buscar respuesta. Lo primero que quiero decirle es que no pierda la esperanza. Respecto a su salud, es importante que busque ayuda de inmediato, ya que los médicos no han podido encontrar solución a tu problema. Los estudios profesionales que te han realizado no han dado la respuesta que tú estás buscando. Procura consultarte con la mayor brevedad posible conmigo para yo desengañarte, porque estoy viendo algo no muy favorable a ti. Si además desea una orientación espiritual, con gusto podemos atender su caso de manera personal para escuchar su historia, brindarle un acompañamiento respetuoso. Recuerda que la fe puede ser una gran fuente de fortaleza en los momentos difíciles. Pídele a Dios que ilumine su camino, fortalezca su corazón y le conceda sabiduría para tomar las mejores decisiones. Confíe en que con paciencia, perseverancia y esperanza siempre puede abrirse un nuevo camino. Le envío un fuerte abrazo. Que Dios le bendiga, lo proteja, le llene su vida de salud, paz, amor y tranquilidad. Que Dios lo bendiga, querido servidor que me escribe. 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La medalla de San Benito funciona en la salud, nivela las energías, fuerza del cuerpo, evitando enfermedades conocidas o extrañas, brujería, insomnio, maleficio, protección de alcoholismo, drogadicción y muchas enfermedades más. Le protege de salamientos, enemigos ocultos, envidias, robos, odio y toda fuerza del mal. Lo protege de hechizos, embrujos, velaciones, rezo maligno y celos. La medalla de San Benito le funciona en el amor, le brinda felicidad, armonía, comprensión en su hogar. Matrimonio, noviazgo, le atrae el ser amado y lo liga para siempre al ser que ama. Esta poderosa medalla de San Benito puede usted traerla consigo colgada en el cuello junto a las llaves del hogar. Los protege de cualquier mal y proporciona un ambiente lleno de armonía. Con la llave del automóvil lo protege y lo guía por el buen camino. Las llaves del negocio aleja envidia y bendecirá el lugar para que ahí reine la prosperidad y la suerte, que aumente su clientela. Si nuestros hijos llevan con ellos la medalla de San Benito, será guiado por el mejor camino, tanto en los estudios como en sus actividades diarias, evitando que caiga en tentaciones que solos le acarrean el mal, como son la drogadicción y el alcoholismo. Durante las 12 horas del día estamos expuestos a problemas en nuestras actividades diarias, mientras que en las 12 horas de la noche la fuerza del mal nos acecha. Por eso debemos estar alerta y no permitir que lo negativo nos impida alcanzar la felicidad, la suerte, el dinero, el trabajo, el amor y la salud. Estos puntos vulnerables que si lo protegemos podemos triunfar en los aspectos de la vida. Proteja su negocio, hogar, su familia, llevando consigo la poderosa medalla de San Benito, que lo protege de hechizos, embrujos, velaciones, rezo maligno y celo. Desea usted gozar de una perfecta salud y tener suerte en el amor y en los negocios, en el campo con sus animales al cruzar a los Estados Unidos o en los juegos de azar. Adquiera su medalla y en ella encontrará vibraciones positivas que nivelarán todas las energías de su cuerpo, brindándole una perfecta salud corporal, psíquica y psicológica. Esta milagrosa medalla de San Benito la estaremos entregando porque deseamos que todas las personas que se acerquen a nosotros puedan cambiar su suerte y dejar atrás lo negativo y proyectarse en lo positivo. 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Desde hace siglos, la medalla de San Benito ha sido muy difundida por todo el mundo. Ha trascendido por su milagrosa eficacia contra la presencia diabólica, el hecho del peligro, las enfermedades y las malas diversas índoles. 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Debemos informarles que hay limpias que son ideales para fomentar la amistad, atracción en el campo amoroso. Estas limpias se realizan usando plantas que son atrayentes, poderosos, que se emplean para la buena suerte, rompiendo cualquier maleficio, apartando el mal de ojo, destruyendo intenciones malignas y transformando lo negativo para triunfar en la vida. Este es tu servidor quien te habla. Realiza limpias que anulan los efectos negativos que puedan quedar como secuelas de un pleito judicial, extrajudicial o cualquier daño de brujería, hechizo o encantamiento, y también predispone los ánimos para la conciliación. Limpia contra enemigos el mal escudo para invadir las intrigas, los chismes y las maldiciones, generando a nuestros alrededores una barra de confianza y seguridad. Existen fechas y días importantes en los cuales se recomienda realizar la limpia. Se hacen casi siempre los días martes o viernes, pero este es tu servidor quien te habla. Has atravesado varios niveles de la mente. Podemos realizarla todos los días, ya que tengo el poder de invocar los espíritus de luz y energía de nuestros ángeles guardianes. Nosotros podemos realizar limpia cualquier día de la semana, porque nos cargamos de las buenas energías que nos brindan los planetas. Estamos haciendo limpias espirituales a todas aquellas personas que nos escuchan en este momento y que deseen mejorar su suerte y su salud. Traiga un manojo de ruda o de albahaca, romero o pirul. También tráigase usted un blanquillo para nosotros por medio de un ritual sagrado directamente en el cuarto de los misterios. 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Recuerde, amigo y amiga, que la decisión está en sus manos. No permita que las dudas, los problemas o la desesperación gobiernen su vida. Busque usted orientación a tiempo y recupere la paz, la armonía y la esperanza. Será un gusto recibirlo, brindarle una orientación seria y responsable y con respeto. Gracias por acompañarnos en este espacio de sanación Yoruba a cargo del maestro Leonardo. Será pues hasta nuestros próximos encuentros. Que la paz del Señor permanezca siempre con usted y con toda su familia. Consúltanos.
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estate, Señor, conmigo, siempre sin jamás partirte. Y cuando decidas irte, llévame, Señor, contigo. Porque el pensar que te irás me causa un terrible miedo. De si yo sin ti me quedo, de si tú sin mí te vas. Llévame en tu compañía donde tú vayas, Jesús. Porque bien sé que eres tú la vida del alma mía. Si tú vida no me das, yo sé que vivir no puedo. Ni si yo sin ti me quedo, ni si tú sin mí te vas. Por eso más que a la muerte, temo, Señor, tu parte.

0: Las 6 de la mañana con 16 minutos, listos para comenzar actividades en este jueves 9 de julio. Atendiendo ya el 714-140-7707, 714-140-7708. 14 grados la temperatura, la máxima para hoy en la zona sur, el día de hoy máxima 22. Estamos listos para atenderte, 714-140-7707, el 714-140-7708. Saludando y deseando lo mejor para los que ya están activos. Vamos a echarle ganas en esta mañana, deseando que lleguen solo cosas buenas. A trabajar con entusiasmo en esta mañana de jueves, ¿ok? Las 6:16, www.radiocristal.mx. Para los que están cumpliendo años el día de hoy, muchas felicidades. Hoy les estamos deseando que sea un día inolvidable, que se la pasen muy bien con todos sus familiares, con todos los amigos, con todos los seres queridos. www.radiocristal.mx. Voy a la pausa. Excelente mañana a las 6:17.
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Ritmo en esta mañana de 6:17 se llama Vivir lo Nuestro. Aquí está India Internacional. Marc Anthony, Salsita, saludos, bienvenidos, buena mañana, ánimo, comenzamos actividades.

Esta salsita, a ver, esta mañana bastante bien. Las 6:23, el listón de tu pelo. Hay cumbia. Deseando lo mejor, a echarle ganas, a manejar con cuidado y a manejar con precaución. Son Los Ángeles Azules.

0: Las 6:30, el que ama desespera, se acaba el mundo, se llama Dana con Malilla. Las 6:30, deseando lo mejor en este jueves. Es un buen día para agradecer a la vida. Cualquier hora en este día es perfecto para dar gracias. Despertar es un milagro y es una nueva oportunidad para ser felices. El 1-40-7707 y el 714-140-7708. Haz contacto con nosotros en esta mañana. Saludos y mañanitas para el señor Cirilo Zamora Mendoza. Está cumpliendo años el día de hoy. Muchas felicidades.
1: Son las mañanitas que cantaba el rey David.
0: Muchas felicidades, señor Cirilo Zamora Mendoza, cumpliendo años el día de hoy. Muy bien. Entrenate de parte de su esposa, la señora Tomasa, de parte de todos sus hijos, de toda su familia, hoy deseándole que se la pase bonito. Hay festejo, hay fiesta, hay convivencia. Habrá de todo un poco el día de hoy. Muchas felicidades, que se la pase muy bien con toda su familia, con todos sus hijos, con toda la gente que lo aprecia, que lo quiere. Felicidades, bendiciones.
1: Qué linda está la mañana en que vengo a saludarte.
0: Estoy atendiendo 714-140-7707-08 a las 6:31.
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0: Los mejores momentos aquí juntos en esta mañana a las 6:40 para la familia Suárez Ramos. El buen Chompi, señora Ruth, dice los harinólogos desde las 3 de la mañana. Ok, señor Frog, para mi querido Camo, ya deseando lo mejor para su pasaje. Saludos, diferentes bases, diferentes sitios. Sobre las 57 de Tenancingo y Ixtapan de la Sal. Eso es todo. Me equivoco, mochas, ánimo, échale ganas a manejar con cuidado.
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0: Es el terrenal Julión Álvarez. Gracias.

Las 6:44, www.radiocristal.mx. Mi querido Concho ya anda trabajando, ya anda activo en esta mañana. Desde las, ¿qué? ¿5 de la mañana? Desde las 5 ya anda trabajando, ya anda activo. Saludos a toda la gente de la Loma Teocalcingo, Cuilan. Dice Chava, aprovechando el día de hoy, cumpliendo años, mi pequeña Camila. 2 añitos, mañanitas. Vamos a ponerle, por supuesto, sus mañanitas y vamos a desearle lo mejor en este día tan especial. Muchas, muchas, muchas felicidades, Camila Raimundo Gómez, de parte de toda su familia, de su papá, de su mamá, de sus hermanos. Dile que la queremos mucho. Está cumpliendo el día de hoy 2 añitos.

0: Mi querido Concho, saludos para tu pequeña Camila, 2 años, qué padre, pues a quererla, a cuidarla, dices la alegría de la casa.
1: Sí, señores, ya viene amaneciendo.
0: Pues muchas felicidades, con todo gusto, ahí está, y deseando lo mejor, dice, y aprovechando también para mi hijo, para Alejandro Raimundo Gómez, el día de mañana ya estará concluyendo sus estudios de la prepa, ya sale de la prepa. ¡Qué bueno! Muy bien, que le siga echando ganas, que siga siendo ese buen hijo, ese buen estudiante, como lo ha sido hasta ahora. Lo queremos mucho, muchas felicidades de parte muy especial de su papá, que le estoy deseando lo mejor del mundo. Mi querido Alex, pues ya escuchaste, mi querido Armando, para el buen Armando, de parte de toda su familia, su papá, y bueno, pues échele ganitas, ¿eh? Échele ganas hasta la Loma Tecalcingo, Cuilan, pues ya se vienen las graduaciones, ya se vienen las clausuras, ya se viene el término del ciclo escolar, y vamos a desearles lo mejor en este día tan especial, que les vaya bonito, sigan echando ganas y que sigan el éxito, ¿ok? Que sigan esos planes, que sigan esos proyectos, y vamos a seguirle a... vamos a superarnos, vamos a echarle ganas, y por supuesto vamos a seguir con esa bendición de Dios. Las 6:46, voy a la pausa, regreso, tengo más música.
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0: En las 7:11, deseando lo mejor en esta mañana, pasando lista palomita para la familia Herrera, allá en la Unión Americana, Denver, Colorado. Dice, ya es viernes chiquito, jueves 9 de julio. Ya, viernes chiquito, fin de semana chiquito. Bendiciones, saludos, dice, los mejores deseos en esta mañana, familia Herrera, www.radiocristal.mx. Para don Cirilo, que está cumpliendo años el día de hoy allá en Terrenate. Familia Zamora Mendoza, de parte de toda su familia. El 140-7707 y el 140-7708. Estamos ya en este jueves listos para agradecer. Vamos a agradecer el día de hoy. La gratitud, el agradecer, eso es como un imán para atraer todo lo bueno. Si agradecemos lo que tenemos, nuestra mente se llena de paz. Es como una medicina natural que te hace sentir más tranquilo, más feliz. La 7:12, Cristal FM 104.9.
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0: Es la banda MS y se llama Háblame de ti. Son las 7:28, 7:14, 1:40, 7707. El 7:14, 1:40, 7708. www.radiocristal.mx. En este jueves, día de plaza, día de mercado, comienza ya la actividad. Deseando a todos los comerciantes que el día de hoy haya muy buenas ventas. Vamos a desear lo mejor a todas, a todos. Y todo a su momento, todo llega cuando tiene que llegar, ni antes ni después, en el momento justo. Cuando decimos que todo llega cuando tiene que llegar, ese es un poderoso recordatorio sobre la paciencia, la madurez, la aceptación. Cuando decimos que todo tiene que llegar cuando tiene que llegar, todo a su momento, significa que muchas veces esas metas, esas oportunidades o esas sanaciones requieren de tiempo y de preparación para florecer en el momento exacto. La magia del tiempo a nuestro favor. Es muy común que de repente nos estemos desesperando cuando las cosas no suceden al ritmo que estamos deseando. Sin embargo, cuando decimos que todo tiene que llegar a su debido tiempo, toda esta idea nos invita a confiar en el proceso, a entender que aunque no podamos controlar todo el tiempo, suele ordenar las cosas de la mejor manera. Todo a su tiempo, todo llega cuando tiene que llegar, tranquilo, tranquila. A veces nos falta de repente la preparación, la madurez, muchas veces. Y muchas de esas oportunidades requieren primero de que ganemos experiencia. Queremos a veces algún resultado, pero necesitamos primero trabajarlo. Poco a poquito. Las situaciones y las heridas necesitan espacio, el tiempo para sanar adecuadamente. Cada etapa de espera tiene una enseñanza que nos ayuda a estar listos cuando finalmente alcancemos nuestra meta. Poco a poquito, paso a paso, vamos poco a poquito. Todo tiene que llegar cuando tiene que llegar, así es que hay que aguantar un ratito, hay que aguantar un poco. Las 7:30, saludando y deseando lo mejor para todos los que andan ya activos en esta mañana. A manejar con cuidado y a manejar con precaución.
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7: 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Es

0: Las 7:43 en esta mañana, saludando a toda la gente de Tezcapilla, Tezcaltitlán. A la señora Rosa, dice: Chava, mándale saludos a mi hermano que anda por allá en Chicago. Arnulfo Esquivel está cumpliendo años el día de hoy. Dile que lo queremos mucho y que le deseamos lo mejor del mundo. Dice: ya tiene ratito que no lo vemos, ya tiene ratito que no nos juntamos. Hasta Chicago para Arnulfo Esquivel, hoy cumpleaños. Muchas felicidades.
1: Hasta la mañana en que vengo a saludarte.
0: Mi querido Arnulfo, de parte de tu hermana la señora Rosa, de tu cuñado Valente, de tus sobrinos desde Tezcapilla, Tezcaltitlán, desde México para los que están allá en la Unión Americana, allá en Chicago. Arnulfo, muchas felicidades, que te vaya bonito, que te vaya increíble. Ok, bueno, pues saludando en esta mañana, deseando lo mejor. 714-140-7707 y el 08. Vamos a saludar a la señora María Dolores Ortega. La señora Lolita, buenos días. Señora Lolita, ¿cómo está? ¿Cómo amaneció?
2: Pues hay más o menos, gracias a Dios.
0: ¿Cómo que hay más o menos? ¿Y eso?
2: Sí, pues hay días que amanece uno bien, hay días que no, y pues ahí andamos.
0: Sí, totalmente de acuerdo.
2: Ya los años no pasan de embalde.
0: ¿Podemos saber cuántos años cumple el día de hoy o lo dejamos en secreto?
2: 59 años.
0: 59 años, hermosa. Está joven.
2: Ya me pasé de la media vida.
0: Vamos a agradecer por este nuevo día, vamos a agradecer por todo lo que tenemos, por toda la familia, por las hijas, por los hijos, por todos los seres queridos. Hermosa, estas mañanitas son para usted. No me cuelgue, me dijeron está usted cumpliendo años y hoy queremos saludarla. Muchas felicidades.
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0: Mañanitas que mandamos hasta Coatepec, Harinas. Me dijeron que está usted por allá en la primera de San Miguel.
2: ¿Sí?
0: ¿Sí? Oiga, cuénteme, ¿quién es Nayeli?
2: Es una de mis hijas.
0: ¿Cuántos hijos tiene?
2: Cuatro hijas. Y pues ya nomás me quedan dos hombres. Eran cuatro.
0: Ok. ¿Y nietos?
2: Ay, nietos, ya ni me acuerdo.
0: Ya creció la familia, tiene muchos nietos, ¿verdad?
2: Sí, bastante.
0: Nayeli, una de sus hijas. Nayeli está por aquí de este lado. Nayeli,
3: mande.
0: ¿Qué le quieres decir a esta hermosa? ¿Qué le quieres decir a tu mami que hoy como que amaneció? Ay, como que con esa situación de a veces amanecemos con buen ánimo, a veces medio achicopalados. Pero ¿qué le quieres decir a tu mami?
3: Pues que la quiero mucho y que Diosito me la siga bendiciendo, que me la cuide y que pues que le doy gracias a Dios que la tengo todavía con vida, que la quiero mucho y que no deja de ser mi mamá porque siempre nos ha apoyado en las buenas y en las malas y siempre ha estado ahí con nosotros, con todos sus hijos, a pesar de que pues se nos adelantó uno, pero pues ella siempre nos sigue queriendo a todos por igual.
0: Señora Lolita, yo creo que esta llamada, estas palabras de su hija Nayeli son un muy buen motivo para que usted el día de hoy esté bien, esté de buenas. ¿Le parece?
2: Sí, está bien, gracias.
0: Ánimo, corazón.
2: Yo también, pues bueno, tengo cuatro mujeres también. Me las amo mucho, las quiero mucho y los amo con todo mi ser.
3: Sí, mamá, también nosotros te queremos mucho y échale ganas y aquí estamos para ti.
2: Mientras Dios me preste vida, estaré siempre para mis hijos, aunque me duele que ya no esté mi pequeño conmigo. Ustedes no dejan de ser mis hijas y de amarlos con toda mi alma, con todo mi ser. Y eso se los digo cuando les hablo, cuando nos hablamos. Las quiero, las amo.
0: ¿Qué tiempo tiene que se nos adelantó en el camino, corazón?
2: 7 meses.
0: 7 meses, tiene poco. Es entendible cómo se siente, pero tiene más bendiciones. Dios necesitaba un ángel.
3: Sí.
0: Y se nos ha adelantado en el camino, pero tiene más bendiciones. Sabemos que ese amor incondicional está para todos los nietos, para todas las hijas, para todos los demás. La quieren fuerte, la quieren bien, porque sabemos que usted es una guerrera. Y déjese de cobijar por todo ese cariño y por todo ese amor que tienen Nayeli y que tienen todos sus hijos. A ratito que haya la oportunidad, dense un abrazo, dense un beso, para reafirmar todo ese amor que se tiene y todo ese amor que todavía se tienen que dar. ¿Hecho?
2: Gracias, sí.
0: Échele ganas, corazón. Le mando un abrazo. Dios me la bendiga y pues ese angelito está allá desde el cielo cuidándola.
2: Sí.
0: Hay más familia. Sabemos que es difícil, es triste. Que Dios les mande pronta resignación para estos momentos de tristeza. ¿Hecho?
2: Sí, gracias.
0: Un abrazo, señora Lolita. Un abrazo, Nayeli. Pues sigan echando ganas, cobijen a tu mami, síganla queriendo, síganla apapachando. Porque ese amor de mami ahí está siempre, en las buenas, en las malas, en las peores. Y hay que compensar un poquito de todo eso que nos da mamá.
3: Sí, muchas gracias.
0: Ok, cuídate mucho y al ratito que haya oportunidad, ya sabes, abrázala, bésala.
3: Sí, gracias.
0: Hasta luego, bonito día. Señora Lolita, que le vaya muy bien, Dios me la bendiga.
2: Sí, gracias, gracias, bendiciones.
0: Hasta luego, al ratito disfruta usted de una rebanadita de pastel con los suyos. ¿Hecho?
2: Sí, verdad.
0: Órale, pues. Hasta luego, hermosa, cuídese mucho.
2: Adiós y gracias, gracias.
0: Un abrazo y un detalle con todo cariño para usted.
2: Muchas gracias.
0: Hasta luego.
2: Hasta luego.
0: Adiós. Bye. Nayeli, que le vaya bonito. Nos vamos a la pausa y estamos juntos en este jueves 9 de julio, deseando lo mejor. Sabemos que de repente hay tantas situaciones con diferentes personas, pero bueno, es parte de la vida y hay que tratar de asimilarlo. Sabemos que decirlo es muy fácil. Quien está sintiendo o viviendo una situación, sabemos que es muy complicado, un poquito difícil, pero poco a poco, parte de. Y las 7:51, voy a la pausa, tengo más música, regreso.
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0: La 754.

0: Feliz, feliz, mi banda mexicana, las 7:57. Vamos a tratar de ser felices, vamos a tratar de estar bien en esta mañana. Paciencia, paciencia, paciencia, todo a su debido tiempo. La paciencia, esa habilidad de aceptar que las cosas tienen su tiempo y que pueden ocurrir de repente dificultades, problemas y situaciones que nos van a inquietar o que nos van a enfadar. Pero tener paciencia, esa es la virtud que a menudo no cultivamos lo suficiente, ¿eh? Vamos a tratar de trabajar para tener paciencia. Dicen que hay que tener paciencia con todas las cosas, pero sobre todo, vamos a tener paciencia con nosotros mismos. Ten paciencia contigo mismo. Don Arnulfo, para Arnulfo Esquivel allá en Chicago, muchas felicidades, mi querido Arnulfo. Cumpliendo años el día de hoy hasta Chicago de parte de tu hermana, de toda tu familia, de Tezcapilla, Tezcaltitlán, de tu hermana la señora Rosa, que ya se comunicó con nosotros. Doña Rosy, échele ganas, que le vaya bonito. De parte de tus sobrinos, de parte de tu cuñado Valente, de toda la familia hasta Chicago, mi querido Arnulfo. Que te la sigas pasando muy bien. Desde México estamos deseando lo mejor. Las 7:59, voy a la pausa, soy Chava, regreso.
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4: Muy buenos días, ya es jueves 9 de julio del 2026. Soy Lupita Escobar. Estas son las noticias. Se dieron hasta con la cubeta operadores de distintas bases de taxis en el municipio de Ixtlahuaca, presuntamente por la disputa de la ruta hacia San Felipe del Progreso. De acuerdo con reportes ciudadanos, el enfrentamiento dejó varias personas lesionadas y generó movilización de la zona. Con el objetivo de fortalecer la cultura del respeto y cuidado de los seres sintientes, el gobierno del Estado de México y la Lotería Nacional presentaron el billete conmemorativo del sorteo mayor número 4021 por el Día Mundial del Perro. La edición busca generar conciencia sobre la adopción y el bienestar animal, destacando historias de perros y gatos rescatados que encontraron un lugar lleno de amor. Las caravanas itinerantes por la justicia social alcanzaron la cifra histórica de 1 millón de trámites realizados, beneficiando a más de 370 mil familias de los 125 municipios del Estado de México. La patinadora mexiquense Renata Hernández se coronó campeona panamericana al conquistar la medalla de oro en la categoría Mini Basic Damas durante el Campeonato Panamericano de Patinaje Artístico 2026. El joven futbolista Gilberto Mora, de 17 años, Morita, finalizó sus estudios del nivel medio superior en Tijuana, Baja California, luego de su destacada participación con la selección mexicana. Muchas gracias por su atención, soy Lupita Escobar, que tenga un excelente jueves.
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Para la familia Baena, mi querido Luis, listo para la actividad del día de hoy. Que le vaya bonito, que le vaya muy bien, que la jornada del día de hoy para nada se haga pesada. La paciencia, paciencia. Un abrazo a mi querido Luis. Para la familia Baena, para el pequeño Simon, al buen Simón, se llama Aunque te duela, la banda Cuisillos. 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

0: Juntos en esta mañana deseando lo mejor. Feliz jueves, familia Gómez, Gloris, hola, hola. Señora Gloria en el Salitre, como todos los días. Ya saben que estamos deseando lo mejor. Bendiciones, ánimo, échale ganas. Arriba mundo, bendiciones mundo. Dice algo de la Simplemente Arrolladora, lo buscamos. Ya viene Arrolladora. Mientras aquí está la adictiva, se llama Ya Solo Eres. Ya Solo Eres, mi ex, 8 con 8.
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Ahora sí, ya viene la arrolladora, me lo pidieron. Complaciendo en esta mañana de jueves, día de plaza, día de mercado. Comenzamos actividad, bueno, pues vamos a echarle ganas, ¿ok? De buen humor, ánimo, actitud positiva. Las 8:12 es el ruido de tus zapatos, la simplemente.

0: La arrolladora es el ruido de tus zapatos, la voz de Jorge Medina. Te va excelente para esta mañana. El ruido de tus zapatos, las 8:16. Hasta Delaware, saludando a todos los que andan activos ya en esta mañana de jueves. Familia Salinas, Angie. Deseando que sea una gran mañana. Para mi querido Gallito, al buen Gallo en la primera de San Miguel, ya en el negocio, jugos y licuados desde temprano, madrugando en esta mañana. Mi querido Gallo, hasta Coatepec Harinas, deseando que sea una gran mañana, ¿ok? Para la familia Dávila Hernández, algo de Karim León o la Simplemente Arrolladora. Saludos a Candy, saludos a Siley. Activas desde temprano, activas desde que amanece, muy bien. Dice Chava, por favor, para la familia Martínez Alfaro. Dice, por favor, una felicitación para Ana Beatriz Martínez Hernández. Cumplió años el martes pasado, pero nunca es tarde para desearle lo mejor a nuestros seres queridos. Claro, nunca es tarde. Estas mañanitas, Ana Beatriz Martínez Hernández, muchas, muchas felicidades.
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0: Dice, mándale saludos y mañanitas a la nuera, dile que la queremos mucho. Dice, es la nuera mayor de la familia Martínez Alfaro, que se la pase muy bien de parte de la suegra, de su suegro, de Lalito, dice, de Lalo Tubero, de la familia Martínez Alfaro, a la nueva ilusión, saludos. Anita, síguetela pasando muy bien. Dios te bendiga siempre. Felicidades.
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0: Las 8:17, 8:17, 7:14, 1:40, 77:07, 08. Mi querido Luis, ya se va al trabajo. Ya se va a la actividad del día de hoy. Que le vaya bastante bien. Ya se va de buenas, con buena actitud. Dice la paciencia, la paciencia. La paciencia. Vivimos en un mundo en donde la inmediatez nos arrastra, en donde queremos las cosas al momento, en donde queremos las cosas rápido. Acuérdate que la impaciencia lo único que nos provoca es insatisfacción e infelicidad. Así es que con calma, tranquilos, hay que ser pacientes. Las 8:18, nos vamos a la pausa. Cristal FM 104.9, soy Chava. Regreso, no
2: tarda. 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

La voz es de los rehenes, la voz de Javier Torres, de los de rehenes, la voz de Javier Torres. Las 8:28, Chava, mándale saludos a Toño Quintero Martínez. Un abrazo adelantado, mañana cumpleaños. Muchas felicidades, mi querido Toñito. De parte de toda tu familia, esto lo vamos a mandar hasta Coscacuaco, Villaguerrero, barrio de San Martín, Caballero. De tu mami, la señora Araceli. De tu tía Mari, de toda tu familia. Toño, pásala muy bien. Y bueno, pues estamos deseando que sea un fin de semana increíble. Mañana que cumples años, abrazo adelantado. Dice Chava, mándale saludos a Giovanni Emanuel Guadarrama Bravo. Mi querido Giovanni, muchas felicidades, 16 años está cumpliendo. De parte de su primo Adán Naim, de parte de toda su familia, para Giovanni, muchas felicidades en San Felipe, Villaguerrero. Dice, y aprovechando, un abrazo adelantado para mi abuelita, ella cumple años mañana, la señora María del Carmen. Señora Mari, estas mañanitas de parte de toda su familia y especialmente de parte de su nieto. De parte de su nieto Adán, que la quiere, que la ama y le estamos deseando que se la siga pasando muy bien. Muchas felicidades.

0: Muy bien, pues muchas felicidades, señora María del Carmen, hasta San Felipe Villaguerrero. Mañana su cumpleaños, un abrazo adelantado de parte de Adán para Giovanni, 16 años el día de hoy. Bueno, pues saludando a las 8:29, Cristal FM, voy a la pausa, tengo más música.
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Esa grandota de la música mexicana, Pepe Aguilar, y se llama Me Vas a Extrañar. Las 8:41, Chava, saludos, buena mañana para los de la segunda de Anuelco, Coatepec, Harinas, dice, ya estamos cortando polar, andamos ya trabajando. Alejandro, mi querido Alex, familia Romero, dice, para mis bendiciones, Alondra, Jimena, para Ale y para el buen venado.

0: vas a extrañar, es el grandote de la música mexicana, románticos en esta mañana. www.radiocristal.mx, Berito, familia Cruz Alta, dice Chava, excelente jueves, que la paz y el amor de Dios esté contigo todo el día. Deseando lo mejor, familia Ceballos, Berito, para Sammy, para Marijose. En esta mañana saludando con todo gusto. Bueno, pues para la familia Romero, el buen Venadito, anda activo. Y ahora trabajando, dice, ya estamos cortando polar en esta mañana. Para mis hijas, para mis bendiciones, Ale, Alondra, Jimena, hasta la segunda de Analco, Coatepecarinas. El 140-7707 y el 140-7708, ¿ok? Para Glory, recupérate, te mandamos ahí, ya sabes, toda la buena vibra. Te mandamos un abrazo, ¿ok? Las 8:46, el 714-140-7708, buenos días.
1: Buenos días.
0: Hola, buenos días. ¿Quién nos llama?
1: La señora María del Pilar.
0: Aquí está, señora María del Pilar.
1: Muy latosa, ¿verdad?
0: Muy latosa todos los días. Pero con esa buena actitud, como siempre. Desde las 7 de la mañana ya anda trabajando.
1: Sí, gracias a Dios.
0: Ahí con don Juan. ¿También sí. ¿Ya listo? ¿Movido?
1: Sí, sí, andamos en el corte ahorita.
0: Es lo que les iba a preguntar. ¿Qué les tocó hoy?
1: Cortar
0: hoy,
1: corte.
0: Hoy les tocó corte.
1: Sí.
0: ¿De Rosa?
1: Sí, de Rosa.
0: Ok. Sí. Hasta Santa María Aranzazú, Villa Guerrero, ¿verdad?
1: Sí, sí.
0: Qué bueno, corazón, excelente jueves. ¿A quién vamos a saludar? ¿Quién cumpleaños?
1: Pues mire, ahorita en especial a mi hermano Zenón, Díaz Bermúdez, que nos escucha en Meyuca de Morelos.
0: Meyuca de Morelos, sí, que pertenece a Coatepec.
1: No, pertenece a Cuernavaca.
0: Pertenece a Cuernavaca, Meyuca de Morelos.
1: Sí.
0: Ok.
1: Está delante de Cuernavaca.
0: Ah, perfecto. Hay un Meyuca también por acá en Coatepec, ¿no?
1: ¿Mandé?
0: ¿Hay un Meyuca en Coatepec, Harinas?
1: No, la verdad no lo sabría decir.
0: Vamos a investigar bien, vamos a investigar bien.
1: Sí.
0: Bueno, pues hasta Meyuca de Morelos para su hermano.
1: Zenón
0: Díaz Bermúdez, hoy cumpleaños, vamos a ponerle mañanitas, vamos a desearle lo mejor en este día tan especial, muchas felicidades.
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0: Corazón, ¿qué le quiere decir a su hermano Zenón?
1: Pues que Diosito lo cuide y no lo proteja mucho y que su enfermedad no lo acabe en un instante. Porque pues ya le pegó la diabetes y ve que se la sacaba.
0: Pues hay que tratar ahí de organizarse bien con los medicamentos, con la alimentación, con el ejercicio.
1: Sí.
0: De alguna u otra manera para tratar de sobrellevar ahí esa enfermedad.
1: Sí. Y otro saludo para la niña María del Carmen. Guadarrama, Molina Guadarrama. Que nos escucha en Santiago Xochitlán. Ella cumple años el sábado.
0: El próximo sábado.
1: Sí.
0: ¿Ella qué es usted?
1: Es mi nieta.
0: Ah, muy bien. Pues un abrazo adelantado para su nieta. Felicidades. ¿A ella qué le quiere decir?
1: Pues que también le eche muchas ganas a la escuela y que pues ahora sí Diosito la cuide, la proteja y pues nos la bendiga mucho, que no se enfermen. Y pues ahora sí. Que le eche muchas ganas al estudio.
0: ¿Ella cuántos, ¿vale? cuántos cumple? ¿Ella cuántos cumple?
1: Va a cumplir 13.
0: Va a cumplir 13, ¿ya va en la secundaria?
1: Sí, ya va en la secundaria, sale este año, el primer año de secundaria ahorita.
0: Ah, ok, pasa segundo.
1: Sí.
0: Pues que le eche ganas, que le eche ganas. Como usted dice, que le siga ahí poniendo empeño. Dicen que una de las mejores herencias que nos dejan los padres, sin duda, la educación.
1: Sí.
0: Así es que hay que aprovechar.
1: Y otro saludo para su hermana María Milagros, que también ella sale de la secundaria.
0: Ah, ok.
1: El próximo miércoles, el 15.
0: Ella ya sale de la secu.
1: Ella sale ahora el 15 de la secundaria.
0: ¿Y el próximo, qué es, miércoles?
1: Ajá, el miércoles.
0: Miércoles 15.
1: Y este fue ahora sí la fiesta junta en las familias. También el niño, el Diego, su cumpleaños ayer.
0: ¿Mucho cumpleañero en la familia?
1: Sí, bastante.
0: Pues vamos a ponerle mañanitas, vamos a desearles lo mejor ahí a todos, que se la sigan pasando muy bien, que Dios los llene de cosas buenas y sobre todo que haya mucha fiesta, mucha salud, muchos regalos, mucho pastel, muchos tamales, mucho de todo, ¿eh?
1: Sí, es lo que le doy gracias a Dios, que pues, Diosito los está cuidando mucho y no se enferman. Ya que su papá ahorita no está aquí, está en el norte y pues ahora sí, aquí se las rifan solitos.
0: Muy bien, pues hay que echarle ganas. Hay que echarle ganas. De repente, si papá anda por allá, pues es para un bien. Para sí, darles para... lo que están requiriendo, para tratar de darles una vida mejor.
1: Sí,
0: ¿verdad?
1: Por eso ahorita, por ese motivo también ellos tienen ahorita su secundaria.
0: Uh-huh, sí. Ok. Sí. Muy bien, sí, pues de parte de su abuelita, la señora Pili.
1: Sí, le he visto muchos cumpleaños en la familia. También acaba de cumplir años el otro nietito. Jesús García Molino también.
0: Ok.
1: Sí, acaba de cumplir este año, es hora el 7. Me dice que tengo todos los cumpleaños seguiditos.
0: Todo el mes, no, todo el año, mucha fiesta, año, mucho ¿verdad? Cumpleañero. Muy por bien, corazón, pues para los cumpleañeros.
1: Familia, ¿no?
0: ¿Mandé?
1: Que por eso es grande tener la familia, ¿verdad?
0: Sí, ¿verdad? Para que haya mucha fiesta. Muy bien, doña Pili, pues le mando un abrazo, bendiciones y saludos a todos sus compañeros. Sí. Para don Juan y para usted que ya andan activos ahí en el corte, échenle ganitas, ¿eh?
1: Sí, muchísimas gracias, igualmente ustedes, y Diosito que los ayude y protejan el camino.
0: Gracias, corazón.
1: Sí,
0: ya sabe que de aquí para allá también muy buenos deseos, ¿eh?
1: Sí, gracias.
0: Hasta luego, bonito día.
1: Hasta luego.
0: Adiós.
1: Sí, me lo vuelve a repetir, por favor.
0: Con todo gusto, hermosa.
1: Sí, bueno, gracias.
0: Hasta luego. Adiós, me voy a la pausa. Excelente mañana, 8:52.
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27: Eso lo vamos a mandar para los mamucos, familia Herrera, allá en Estados Unidos. ¿Andan activos ya? Qué bueno, ánimo, echándole ganitas en esta mañana. Se llama Ayúdame, son los dos de Tamaulipas, las 8:56.

0: Las 8 de la mañana con 58, para los que están cumpliendo años, muchas felicidades. Les deseamos que se la pasen muy bien con toda la familia, con todos los seres queridos. Familia Urbina, para mi querido Noé en esta mañana. Saludando, brother, que te vaya muy bien. Excelente mañana. Giovanni Emanuel Guadarrama Bravo, 16 años. De parte de su primo Adán, a la señora María del Carmen, mañana cumpleaños en San Felipe Villaguerrero, de parte de su nieto Adán, que la quiere mucho. Para Toño Quintero, el cumpleaños mañana, un abrazo adelantado de parte de su tía Mari, de su mamá, la señora Araceli, de San Martín Caballero, barrio San Martín Caballero de Coscacuaco, Villaguerrero.
1: 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Recuerda que tenemos solo un día.
0: Con esto nosotros ya nos vamos. Excelente mañana de jueves, día de mercado, día de plaza, taquito, tortita de obispo. Ya se están alistando familia Camacho, a Elías y para toda su familia que ya están alistando el puesto, ya están alistando la mercancía, día de plaza, día de mercado, que les vaya excelente. Ya nos vamos, se van a quedar con Jesús Lara, Chucho Lara tiene buena música, Salvador Ángeles Robles, Chava, soy Chava y regreso al ratito a las 12, al mediodía, si es que Dios me lo permite. Estamos ya en el jueves 9 de julio, 8:59, abrazo a todos, abrazo a todas, feliz mañana, bye bye.
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11: Qué gusto, qué placer saludarles. Buenos días, son las 9 de la mañana con 2 minutos. Muchas gracias a Salvador Ángeles Robles, gracias a Chava. Ya se va a desayunar, buen provechito. Yo me quedo contigo hasta que sean las 12 del mediodía en este que es el jueves 9 de julio. Y bueno, pues con la bendición de Dios estamos listos para llevarles buena música, buena programación en esta maravillosa mañana. Iniciamos con el tema Por Ella, Belinda y Ángeles Azules.

Las 9:05, 9:05, cumbia romántica. Aquí está Supergrupo Colombia. Ya está la publicación en la página de Facebook, Jesús Vara Camacho Locutor, para que me dejen su saludito, su mensajito. Y también, por supuesto, empiezo a registrar en este momento. 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Vámonos con Super

Ándale pues, son las 9:12, 9:12, me vas a extrañar. Aquí está la banda MS desde Mazatlán, Sinaloa, 9:12.

Perfecto, son las 9:15, 9:15. Me vas a extrañar, escuchamos a la banda MS. Bueno, pues este es el 9 de julio, día de San Agustín, sacerdote y mártir chino, Santa Verónica Giuliani, abadesa capuchina, San Nicolás Piec, uno de los mártires de Gurkum. Y bueno, pues es día de la independencia de Argentina. Bueno, se celebra la histórica declaración en 1816 en el Congreso de Tucumán. Bueno, pues día de la independencia del hermano país de Argentina.

0: Argentina, allá en Sudamérica. Y bueno, pues aquí estamos, completamente en vivo a través de Cristal 104.9, tu estación. Te voy a ir a la pausa, regreso, son los 9:15.
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0: Las 9:19, deja una rosa en tu balcón. Aquí está el grupo consentido, son los Acosta. Saluditos para don Anatolio Pedrosa en San Miguel Villaguerrero, hoy cumpleaños, felicidades don Anatolio, de toda su familia que lo quieren mucho, le desean lo mejor, que Dios lo bendiga, especialmente de su hija la consentida, la güera, que le desea lo mejor, que se la pase muy bien, ay mole, ay pachanguita, felicidades, un abrazo, los Acosta.

4, vamos a platicar. Aquí está la banda Quiz y yo, y los socios del ritmo en esta mañana. Saludos para María Azucena, que hoy cumple años. Felicidades, María Azucena. Que se la pase muy bien de parte de todas las personas que la estiman mucho. Felicidades, un abrazo. Vamos a escuchar a Quisillos y Socios del Ritmo.

0: Maldito Miedo se llama el tema, es Carlos Rivera y Banda El Recodo.
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0: Las 9:30, 9:30. ¿Quién no cantó esa canción? ¿Quién no suspiró con ese tema? Eclipse total de corazones, como se le conoció en español. La cantante británica Bonnie Tyler falleció en el hospital de Portugal a la edad de los 75 años. Mantenía una enfermedad que estaba pues tratando y que justamente hoy en la cuenta de Facebook, en la cuenta oficial de Bonnie Tyler, justamente su familia, sus fans, toda la gente que la quiere, pues reporta que falleció esta gran artista conocida como la artista de la voz ronquita, rockera, que marcó toda una época en la música y que este tema que estamos escuchando de fondo rompió récords de venta, por supuesto, llegando a todo el mundo. La inolvidable voz de Bonnie Tyler. Que muere hoy a los 75 años en Lisboa, Portugal. Las 9:31.
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0: Las 9:35, los Tucanes de Tijuana.

9:42, buenos días Jesús, un saludo para los trabajadores de Cantinflas acá en Zapallautla, para Adrián, José Luis, que es mi tío de parte de el Sandunga. Saludos, Sandunga. Saludos al Cantinflas y para todos ustedes que están trabajando allá en Zapallautla. Vámonos con Rubí Escobar.

0: 9:45, ahí estuvo Rubí Escobar, este buen tema. Yo voy a la pausa, regreso en 15 minutos, las 10.
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Las 9:50, un montón de estrellas. Aquí está Polo Montañez. Saludos a la señora Gloria, saludos a don Robert, saludos a Alicia, a la güera, allá en San Bartolomé, Villaguerrero, que andan trabajando con toda la buena actitud. Muchísimas gracias. En 10 minutos, las 10, a las 10, tus memorias.

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0: buenos días. Qué gusto, qué placer saludarles en esta bonita mañana, bonita y agradable mañana del jueves 9 de julio. Bienvenidos, bienvenidas a Tus Memorias. Viajaremos a través del tiempo con los grandes temas que han dejado una huella imborrable en nuestros corazones y ya forman parte de nuestra historia. El 1-40-7707, el 1-40-7708 disponibles. Muchísimas gracias por estar en sintonía en esta mañana del jueves 9 de julio. Modesta Millán, hola, buenos días. Saludos, Mode Millán, buenos días. Katy Sánchez Chuy, buenos días. Feliz, bendecido jueves, igualmente, Katy. Saludos, Cesarina Hernández. Espero que estés bien. Estamos en jueves, casi finalizando la semana, escuchando nuestras memorias, aquellos tiempos. Que quieras, del Grupo Bronco, desde Monterrey, Nuevo León. Saludos, Cesarina Hernández. Soy Cristal 104.9, fan, dice su imagen que publica. Excelente, saludos, Cesarín, muchas gracias. Castillo Mago, saluditos, Jesús Lara Camacho, desde Los Cabos, para toda mi gente bonita del municipio de Oquilan. Saludos a la gente de Oquilan, de Mago, desde Los Cabos, Baja California. Saludos, Magda Mariano, buenos días, ¿cómo está? Que tenga un excelente día, lleno de bendiciones. A la familia Velázquez González, que estamos muy contentos. Nuestro niño José Velázquez ya pronto se gradúa de la primaria. Estamos muy orgullosas de él. Qué bueno, Magda. Saludos a el pequeño, o al jovencito, al niño José Velázquez, que termina la primaria. A todos los que están ya, pues, terminando su ciclo escolar, secundarias, preescolar, primaria, preparatoria, alguna otra carrera, saludos. Y bueno, pues recuerden que ha terminado una etapa, apenas una etapa, de lo que es su preparación académica. Habrá que ver hacia adelante, nuevos horizontes, nuevas metas, nuevos retos. Amigos jóvenes, niños, más que nunca necesitamos gente preparada para la vida. Hola, buenos días, saluditos para los que estamos trabajando en el Carmen Santo Desierto, en las huertas de aguacate. Saludos allá en el Santo Desierto, ya viene su fiesta, ya están las peregrinaciones. Saludos allá al hermano Orlando, un saludo. Buenos días, saludos a todos los que, los artesanos de Tecolotepec y a los que trabajan en el barrio de en otro lado del municipio de Ixtapan de la Sal. En Tecomatepec están los artesanos Tecomatepec, y en el barrio de Ixtapan de la Sal, gente de artesanos, gente de manos mágicas. Saludos allá en Tecomatepec, gente bonita. Conozco muy bien este pueblo tan bonito, Tecomatepec. Chuy, buenos días, algo de los caminantes, algo de los buquis, lindo día, un abrazo, feliz jueves, bendiciones para todos en cabina. Te queremos, mi Chuy, Dios te bendiga y la Virgencita te cuide, gracias. Petrita Fuentes, igualmente. Eduardo Estrada, buenos días, amigo Jesús, ya estamos sintonizándote. Puedes mandar un saludo a los que estamos escuchando y echándole ganas desde la madrugada en Totolmacac. Y ya queremos que sea sábado para descansar, que gracias a Dios que nos permite aguantar estos días de mucho cansancio, mucho sacrificio, pero estamos más que contentos, él es el mejor amigo. Gracias, Eduardo, para ustedes mi respeto, gente trabajadora que se gana el pan con el sudor de la frente de manera tan honesta, tan honrada ahí en el campo, mis respetos. Vero Procopio Chuy, buenos días, un saludo para la maestra Vero, que nos escucha en la colonia San Mateo de parte de sus nietos, Mía, Javi, y una canción de los Bukis. Chuy, buenos días, saludos allá en cabina, por favor, una canción de los Bukis o Génesis, por favor, para escucharla aquí en los campos de San Martín, Valinalco. Día lleno de bendiciones, igualmente, saludos. Pues vamos a iniciar con Tus Memorias. Celoso se llama el tema. Roberto Luti, Tus Memorias.
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Las 10 con 6, 10, 6. Saludos a Citla, ya en San Simón del Alto, para toda la familia Sánchez. Saludos, Citla. Y bueno, pues muchas bendiciones para ustedes allá en San Simón del Alto. El tema se llama Eres José María Napoleón, las 10 con 6.

0: Las 10:09 y ahora la Leona Dormida, Lupita D'Alessio. El tema se llama Punto y Coma. Las 10:09 en tus memorias.
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0: Las 10:12, 10:12, y escuchamos a Lupita D'Alessio. Hola Jesús, saludos a San Mateo, La Baja, Rancho 2, gracias. Abel Figueroa, saludos amigo Abel Figueroa, allá en San Mateo, claro que sí. Isabel Mejía, bendecido día Jesús, que Dios te siga dando salud para que lo sigas complaciendo en esta hermosa hora de memorias. Recibe un saludo desde Rodeo Morelos, saludos Isabel Mejía, hasta Rodeo Morelos. Buenos días Jesús, saludos para la familia García Lagunas, en Gama de la Paz. Lo escuchamos todos los días, es una canción de Leo Dan para la señora Tere Lagunas, que le gustan mucho esas canciones. Saludos señora Tere, saludos señora Antonia para ustedes allá en Gama de la Paz, municipio de Zacualpan. Nancy Barrón, hola Chuy, buenos días, ¿me podéis mandar un saludo para el señor Gelacio Prado López? Le puedes poner la canción de MS, la de Orgullo. Está trabajando en herrería en San Juan Xochaca, en su herrería está ahí. Saludos don Gelacio, un gran saludo de parte de toda su familia. Regina Suárez, hola, buenos días, espero estés bien y muchos saludos. Saludos para usted Regina, igualmente muchos saludos y bendiciones. Tere Rodríguez, muy buenos días, saludos Tere Rodríguez. A don Anatolio Pedrosa, saludos allá en San Miguel Villaguerrero, ahí está de manteles largos, cumpliendo años, muchas felicidades, que Dios me lo bendiga mucho de parte de toda su familia, de su hija la consentida, la güera, le manda saluditos. Buenos días amigo, por favor un saludo para los clientes, hoy jueves de cocido en la Cueva del Oso, y para el Bolillo, que atienda bien a los clientes. Sí, Bolillo, ponte las pilas, Bolillo. Saludos allá en la Cueva del Oso. Saludos a don Ramón Vázquez y toda su familia. Jueves de cocidito, ya se antojó ese cocidito. Bueno, pues vamos a ir a una pausa. Son las 10:14.
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0: 10:29, inolvidable canción esta Rosa Roja con Juan Gabriel. Y bueno, saludos, Katherine Millán, una canción de Manuel, La Chica de Humo. Un fuerte abrazo, que tengas lindo día, Katherine Millán, igualmente para usted, Katherine Millán. Buenos días, locutor Lara. Hoy hay que hablar de el ciclismo. El paisano Isaac del Toro entró con todo como un verdadero y auténtico deportista. Así es, como debe de ser, poniendo en alto el nombre de México, este orgullo mexicano en el ciclismo que está participando en la Tour de France. Bueno, pues saludos, profesor, para usted y toda la gente que nos acompaña en esta mañana. En el barrio del Huerto saludamos con todo gusto. Saludos al Sami, que anda trabajando. Bueno, eso dice, ¿verdad? Que anda trabajando. Saludos. Y para toda la gente que nos acompaña allá en Ixtapan de la Sal. Saludos en el bello Ixtapan. Saludos para Lupita, para Rocío en la colonia Infonavit, para los amigos de la colonia El Progreso. Son las 10:30.
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Saludos, señora Eustolia, allá en La Valenciana, en San Francisco. Saluditos, gracias por escucharnos. Desde Las Pampas, Argentina, Leodán, el tema Tú son las 10:33.

0: las 10:39.
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0: Solo grandes recuerdos, solo grandes temas del ayer, aquí en tus memorias. Y bueno, pues aquí está Camilo VI de Camilo Blanes, El amor de mi vida. Un saludito muy especial para don Arturo, que anda trabajando, para el amigo Raúl, para todos los amigos que nos acompañan allá en la Almoloya de Alquiciras. Saluditos a los amigos de Zacualpan. En esta mañana les saludamos y nos vamos hasta Los Ángeles, California. Saluditos para el amigo Carlos hasta California. Camilo VI, El amor de mi vida.
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0: 10:47, ahí escuchamos a Camilo VI. Buenos días, Chuy, bendecido día para todos en cabina. Para mis papás Carlos y Julia en la colonia San Ramón y mi abuelita Maximina en la Totonilco. Buenos días, Georgina Castañeda. Buenos días, Chuy, saludos a todos en cabina desde la distancia, como todos los días escuchando nuestras memorias de cristal. Ojalá pudieras poner la canción de los Yonix. Que tengas bonito día. Gracias, Georgina. Saludos hasta Delaware. Con mucho gusto. Sofi Montero, buenos días. Saludos para usted allí en cabina. Feliz jueves eucarístico con la bendición de Dios. Saludos para la señora Irma en Mazatepec, Morelos, que siempre escucha Radio Cristal y sus memorias. Gracias, Chuy. Feliz día. Igualmente, señora Sofi Montero, un gran saludo para usted. Bueno, pues saluditos. Saluditos con mucho gusto a toda la gente que nos está acompañando vía internet allá en el estado de Texas. Un gran saludo para ustedes. Yo voy a la pausa, regreso 10:48.
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Las 10:51, 9 minutos antes de las 11 de la mañana. Saluditos a el amigo Don Juanito que anda trabajando. Y para el maestro Tamales, saludos maestro, échale ganas, sola con mi soledad, Marisela.

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3: Cerrando tus memorias con detalles de Roberto Carlos desde Brasil, pidieron a Roberto Carlos, les complacemos.

0: Muy bien, pues son las 11 de la mañana en punto. Saludos a Jimena Guadalupe Pedraza. Jimena Guadalupe Pedrosa, perdón, Pedrosa en Aguacatitlán, de parte de su mami, la señora María. El lunes sale de la secundaria. Le manda saludos y felicitaciones desde hoy. Saludos a todos los que están egresando, secundaria, primaria, preescolar, prepa, cualquier nivel académico, cualquier nivel escolar. Muchas felicidades a todos los jóvenes, a los niños, felicidades. Gracias al amigo Bucanitas, que manda saludos a la gente de San Gaspar Villaguerrero. Él está ya en la Unión Americana. Saludos, Bucanitas, gracias. Vámonos.
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15: Muy buenos días, es jueves 9 de julio del 2026. Soy Lupita Escobar. Estas son las noticias. Habitantes de Tenancingo, a través de lonas, piden la renuncia de la presidenta municipal Nancy Nápoles, presuntamente por los malos manejos en su administración y el caso del autosecuestro. El secretario de Seguridad y Protección Ciudadana, Omar García Harfuch, informó que en Culiacán, elementos de la defensa y la Secretaría de Seguridad Pública Estatal desarticularon una célula delictiva de los Chapitos. El gobierno del Estado de México publicó la convocatoria del programa Jóvenes con Bienestar Estado de México 2026, mediante el cual se otorga un apoyo económico de 6 mil pesos a jóvenes estudiantes de la entidad. El periodo vacacional de verano, que abarca del 20 de julio al 30 de agosto, representa un crecimiento en la llegada de turistas a los principales destinos del país, así lo informó la Secretaría de Turismo. El próximo 14 de julio, el Ayuntamiento de Temoaya dará a conocer de manera oficial las actividades, eventos culturales, artísticos, deportivos y tradicionales que formarán parte de la Feria de Temoaya 2026 en honor a Santiago Apóstol. Muchas gracias por su atención, soy Lupita Escobar, que tenga un excelente día.
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0: Excelente mañana, son las 11:05. Viste tú, aquí está Mar Solís.
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0: Las 11 con 15, reina, rey y reina se llama el tema. Julián Álvarez, tu estación.
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18: Las 11:22, tu falta de querer, se llama este tema, es la simplemente arrolladora. Saludos a Claudia, que anda trabajando, saluditos, 11:22.

Yo como un huracán, aquí están los meros, meros, meros de la música norteña para todos ustedes. Saluditos para el amigo Juanito, saludos echándole ganas, a la gente que nos acompaña ya en el estado de Morelos. Hola, saludos, buenos días.

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0: Ahí escuchamos el tema La Princesa con la Adictiva. Saluditos para Mireya Ramírez. Hola, buenos días. Saludos, Chuy, desde Tenescotitlán, Guerrero, allá en el estado de Guerrero. Saludos, Tetipac, Pilcaya, Buenavista de Cuellar, Taxco de Alarcón. Muchos saluditos en 15, el mediodía.
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0: Las 11:49, el tema se llama La Paisana. Aquí está Liseto Molina, algo tropical, sabrosito para ustedes en este prácticamente mediodía. Para la gente de Chalma, amigos de Malinalco, hola, ¿cómo estamos? 11:49.

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0: Escasos segundos ya para que sea el mediodía. Ya nos vamos. Muchas gracias por habernos acompañado. Viene Salvador Ángeles Robles, acompáñale. Buena música, buena programación. Yo regreso a las 3 en los grandes grupos. Antes nos vamos a la oración de mediodía, claro que sí. Soy Jesús Lara Camacho. Siga en Cristal 104.9. Vámonos.
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1: Esta es la oración del mediodía.
7: Señor Jesús, en tu tiempo los leprosos eran gente que sufría la expulsión de la comunidad. Los consideraban como impuros, los muertos cuyo final era considerada una desgracia. Pero en ti, Jesús, todos tenemos una nueva oportunidad de vida. Nos restauras como personas. A nosotros que estamos fracturados, lastimados o despreciados, nos haces sentir verdaderos hijos de Dios. Una característica de tus discípulos es la alegría de dar oportunamente, de dar gratuitamente. La fuerza de tu reino está en la gratuidad tanto del don recibido como del don que se ofrece. En tu reino todo es regalo y todo es gratuidad. Ah, Señor, que todos seamos constructores de tu reino, de justicia y de paz.
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8: El ángel del Señor anunció a María
9: y concibió por obra del Espíritu Santo.
8: Dios te salve, María, llena eres de gracia, el Señor es contigo. Bendita eres entre las mujeres y bendito el fruto de tu vientre, Jesús.
9: Santa María, Madre de Dios, ruega por nosotros los pecadores, ahora y en la hora de nuestra muerte. Amén.
8: He aquí la esclava del Señor.
9: Hágase en mí según tu palabra.
8: Dios te salve María, llena eres de gracia, el Señor es contigo. Bendita eres entre las mujeres y bendito el fruto de tu vientre, Jesús.
9: Santa María, Madre de Dios, ruega por nosotros los pecadores, ahora y en la hora de nuestra muerte. Amén.
8: Y el Verbo se hizo carne
9: y habitó entre nosotros.
8: Dios te salve María, llena eres de gracia, el Señor es contigo. Bendita eres entre las mujeres y bendito el fruto de tu vientre, Jesús.
9: Santa María, Madre de Dios, ruega por nosotros los pecadores, ahora y en la hora de nuestra muerte. Amén.
8: Ruega por nosotros, Santa Madre de Dios,
9: para que seamos dignos de alcanzar las promesas de nuestro Señor Jesucristo. Amén.
8: Oremos. Infunde, Señor, tu gracia en nuestros corazones, para que los que hemos conocido por el anuncio del ángel la encarnación de tu Hijo Jesucristo, por su pasión y su cruz, seamos llevados a la gloria de la resurrección, por el mismo Jesucristo nuestro Señor.
9: Amén.
8: Gloria al Padre, y al Hijo, y al Espíritu Santo. Santo,
9: como era en el principio, ahora y siempre, por los siglos de los siglos. Amén.
8: Ángel de Dios, que eres mi custodio, ya que la soberana piedad me ha encomendado a ti, ilumíname, guárdame, rígeme y gobiérname.
9: Amén.
8: Que el auxilio divino permanezca siempre con nosotros.
9: Amén.
8: Y la bendición de Dios Todopoderoso, del Padre, del Hijo y del Espíritu Santo, descienda sobre ustedes y les acompañe para siempre.
2: Amén.
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Gracias, son las 12 con 11 minutos, el amor de su vida. Aquí está la voz de Julián Álvarez. Para toda la gente de allá de Tonatico, saluditos a la familia Garibay allá en Tonatico. Saluditos para la señora Lolita. Saluditos para toda su familia Carmen América y todos ustedes que nos acompañan allá en la Tierra del Sol en Tonatico. Muchos saludos. Son las 12 ya con 11. Estás en vivo a través de tu estación.

0: Las 12 con 14, ahí estuvo la voz de Julián Álvarez. Saluditos para Lupita y para Yesenia, que están trabajando, para la gente que nos acompaña ya en la colonia Morelos. Yo voy a la pausa, regreso. 12-14.
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0: Para esta hora, en esta tarde, extrañándote, es el Trono de México. Tema excelente, que queda muy bien. Para saludar a todos mis amigos comerciantes, día de plaza, día de mercado en este jueves 9 de julio. Las 12:28, Lalo Estrada, dice Chava, saludos para los que estamos acá en Totolmacac. Trabajando desde las 3:45, hombre madrugador. Dice, tempranito trabajamos en el pollo, después nos vamos más tardecito a trabajar en la flor, en las flores. Me quedo Lalito. Dice, complácenos para alivianar el día en este jueves. Algo de la original banda Limón, la de El Mejor Perfume, ese que dejas en la piel. Esa cancioncita está buena. La vamos a mandar ahí para toda la bandita de aquel lado, Totolmacac. Saludos para la familia Estrada, mi tío Lalito. Que le vaya muy bien, que le vaya excelente. Estamos juntos en esta tarde atendiendo ya el 714-140-770708. El próximo 17 estaremos conociendo a nuestros primeros 5 ganadores. 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

Algo de la arrolladora para los que están allá en la Unión Americana, saludando y deseando lo mejor. Muy bien, bueno, pues saludos, que les vaya excelente. Feliz jueves, las 12:36. Niña de mi corazón es de la Simplemente. Salve.

Desde Chava, saludos para los que estamos acá trabajando en la Loma Teocalcingo, Cuilan. A toda mi gente de qué lado. Para Edir y dice, para todos los de la administración, echándole ganas como todos los días. Muy bien, las 12:40. Esto es de la Adictiva.

0: La vida es así, es de Espinoza Paz y La Adictiva. Ah, excelente tarde. Las 12 acaban 43, el 1-40-7707 y el 1-40-7708. Para los que están con nosotros a través de www.radiocristal.mx, los que andan allá en la Unión Americana, dice Chava, para Edgar y para Lucas, mándale saludos a Esmeralda, mi querido brother Jaime, anda en la Unión Americana. Dice, mándale saludos a Chofo, que es chalán, el chalán consentido de Hugo Rodríguez desde Roger, Arkansas. Deseando lo mejor y para Esmeralda, que la quiero mucho. Se encuentra en Zacango el Venturero. Por favor, compláceme con una canción de Los Tucanes, de parte de Jaime. Ok. A toda la bandita que anda por allá en Roger, Arkansas, ya saben que desde México estamos deseando lo mejor, ok. Vamos a platicar el día de hoy de las personas ordenadas. ¿Qué tan ordenado? ¿Qué tan ordenada eres? Las personas ordenadas usan el orden para calmar la mente. El desorden eleva el estrés, el orden organiza la paz. A tratar de ser ordenados entonces. Hoy platicamos un poquito de esto, ¿ok? ¿Qué tan ordenado, qué tan ordenada eres en la vida? Las 12:44, soy Chava, me voy a la pausa. 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

La cumbia, súbele, súbele, súbele. www.radiocristal.mx. A manejar con cuidado, a manejar con precaución. Se llama Me Cuesta Tanto Olvidarte. Aquí está Mecano y Los Ángeles Azules, México y España, 12:52.

0: Estos son los huracanes del norte, los menos menos de la música norteña, la sotana negra, las 12:57. ¿Qué tan ordenado, qué tan ordenada eres? Las personas ordenadas prácticamente controlan mucho mejor sus impulsos. Las personas ordenadas planean mucho mejor. Las personas ordenadas de alguna u otra manera están más tranquilos porque calman la mente. Usar el orden calma la mente. Vamos a calmar la mente. Comunícate con nosotros, el 714-140-770708. Angelito Herrera, Los Mamucos, dice Chava, para los que estamos acá en Denver, Colorado, Los Mamucos Mayores. Ya estamos trabajando, mándale saludos a Jonathan y para la Mechita, saludos a Doña Oti, a Yanco Escacuaco, Villaguerrero, de parte de Ángel, desde la Unión Americana, los que ya se andan comunicando con nosotros. Bueno, pues saludando, www.radiocristal.mx. Jaime dice, Chava, mándale saludos a Hugo Rodríguez. Dice, para su compadre, el buen Pelón Guadarrama, que lo quiere como un hermano. Ok. Dice, para Chofo, el chalán consentido. Saludos hasta Roger, Arkansas. www.radiocristal.mx. Estoy atendiendo el próximo 16 de julio. 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

Ok, para don Carlos Alcalá y Hernández allá en el Salitre, don Charlie. Excelente tarde de jueves, ya registrándose, muy bien, pendiente. 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La 1:02.

0: Ahí está para la familia Herrera, deseando lo mejor en esta tarde a los que están en la Ciudad de México. Familia Santiago, saludos a Eli. Y salgo de Julián Álvarez, ahí está, de una buena vez, deseando que sea una excelente tarde. Dice Chava, para la familia Mondragón Popoca, en la primera de Analco, Coatepec, Harinas, para la señora Margarita. Y para don Antonio, de parte de Grisel, su hija, desde Tenango del Valle. En el negocio, el día de hoy, bueno, pues saludos, que les vaya bonito. El día de hoy, platicando de esas personas ordenadas. Las personas ordenadas necesitan ese control, o tienen esa necesidad de control. Las personas ordenadas, muchas veces el desorden externo refleja estrés o caos interno. Tener orden es una forma fácil de recuperar el control y de sentirse seguro o segura. Hablando de desordenadas, dice Chava, hablando de desordenadas, tiene una semana que llegué de viaje y con decirte que no he deshecho la maleta. Qué bárbara, ¿eh? No decimos nombres. ¿Qué tan ordenado, qué tan ordenada eres? La 1:12, me voy a la pausa, estamos juntos. Plataforma Musical de México, soy Chava.
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12: Hay buena música para ti esta tarde, la voz de Lupe Esparza, Arturito Rodríguez, Guardianes y Bronco.
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12: La 1:17.

Para las que están allá en Delaware, familia Salinas, sobre mis pies es de la arrolladora, la 1:22. Dice Chama, para las chicas que estamos trabajando de este lado en la segunda de Analco, Coatepec, Harina, Sandra Luna, saludos a Mari y saludos a Berta. Dice, con una buena actitud. Eso es todo, chicas. Que les vaya bonito, que les vaya muy bien. Deseando lo mejor, que la jornada para el día de hoy que se haga ligera, ¿ok? Para nada pesada. 1:22.

0: La voz es de Jorge Medina sobre mis pies de la simplemente arrolladora, la 1:26. Excelente tarde de jueves, día de mercado de plaza de este lado. El movimiento, temperatura rica, 22 grados, temperatura en la zona sur. Hoy estamos platicando de esas personas ordenadas. ¿Cómo está la situación? ¿Eres ordenado, eres ordenada? Fíjate que en cuestión de cerebro, la neurociencia, el estudio del cerebro dice que las personas ordenadas, las personas organizadas tienen mayor actividad en la corteza prefrontal. Esta es la parte del cerebro que ayuda a planear, a tomar mejores decisiones. O sea, las personas ordenadas toman mejores decisiones. Hay que ordenarnos porque de repente por ahí está la situación de la duda para las decisiones, El 714-140-770708. Me voy a la pausa antes de irme. 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Vamos a tener varios. Ganador, ganadora, prepárense. 1:28.
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Para los amantes de la salsa, ay, mi cantante. Bueno, fíjate que uno de mis cantantes favoritos. Me gusta su estilo, qué buena voz, qué buen ritmo el cantante. Aquí está el internacional Marc Anthony. Aquí lo dejamos, súbele, súbele. 1:32, Cristal FM.

Me pidieron algo de brindis y aquí está, de una buena vez que complacemos en esta tarde, y se llama Casi Siempre Estoy Pensando en Ti. Canción para dedicarla. 1:38 hasta Santiago Estotitlán. Para el Chilaco, trabajando en esta tarde, deseando lo mejor. Muy bien, dejándose acompañar de Cristal FM 104.9.

0: Desde San Luis Potosí, Brindis, casi siempre estoy pensando en ti. Conce Sánchez, hola, Conce, deseando lo mejor en esta tarde. Dice, por favor, mándale saludos a toda la familia Sánchez. Deseando que les vaya muy bien. El 714-140-7707 y el 714-140-7708. ¿Qué tan ordenado, qué tan ordenada eres? Hoy estamos platicando un poquito de esta situación. La conducta aprendida. Si una persona creció en un hogar en donde de repente no había mucho orden, bueno, pues es probable, es muy probable que se repita esta situación de adulto. Así es que vamos a tratar ahí de tener orden para las nuevas generaciones, ¿ok? ¿Qué tan ordenado, qué tan ordenada eres? La 1:42, excelente tarde. Me voy a la pausa y saludando a toda la gente de Morelos, de Guerrero, www.radiocristal.mx.
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0: Que me maten las penas, Pancho Barraza, la 1:55. De 2 a 3 en la hora de la comida. ¿Qué tan ordenado, ordenada eres? Las personas ordenadas son más productivas. Sin embargo, bueno, pues cada mente es diferente. Vamos a tratar de organizarnos con esta situación del orden. Dice Chava, saludos para la gente de San José del Progreso, Coatepec, Harinas, especialmente, dice, para mi mami, la señora María Isabel Peralta Muñoz. El día de ayer estuvo cumpliendo años, hoy sigue el festejo. Señora hermosa, de parte de toda su familia, de su hijo, el buen Canelo, y sobre todo de parte de su hija Marlene, que la quiere mucho y que agradece siempre ese amor de mamá, ese apoyo incondicional. Hasta San José del Progreso, Coatepec, Harinas. Señora María Isabel Peralta Muñoz, muchas felicidades. Hubo festejo el día de ayer, ¿verdad? Qué rico, qué bien. Bueno, pues saludando. Dice Chava, por favor, mándale saludos a Hugo Rodríguez de parte de su compadre. Ah, ok, para su compadre Pelón Guadarrama, que lo quiere como un hermano. Eso es todo. Ahí está para Pelón y para Hugo, deseando lo mejor, ok. Para Chofo, el chalán consentido de Hugo Rodríguez, allá en la Unión Americana. Excelente tarde. La 1:56, Cristal FM 104.9.
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A don Amado Salinas en el negocio, saludando, dice, ay, toquín el día de hoy. Que le vaya bonito, don Amado, échele ganas, que le vaya increíble. Las 2:03, dice Chama, para la familia Gómez, para Fernando el Güero, saludos, y para mi querido Pepe en el taller mecánico.

El amor no es suficiente, adictiva. Dice Chava para Pekín, de parte del buen Pelón. Se quieren como brothers acá en Roger Arkansas. Saludando, echándole ganas y dejándose acompañar de la plataforma musical de México. Hasta la Unión Americana y a todos los paisanos. Saludos desde México a las 2.

Las tres mujeres, el corridito, la voz de Beto Zapata, desde Monterrey, el grupo que vale lo que pesa, Adictiva, para los que están en los talleres de costura. Para Betty Yasbel, amante de la música, fanática de Adictiva. Límite, papacito, quizás sí, quizás no, del Imperio Musical. Mi querido Juan, el cantante, saludos. Dice

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0: Una noche más contigo, Karim León y Mariano Barba. Tema excelente para esta tarde. Las 2:28. Personas ordenadas, eres una de ellas. Estamos platicando. Una persona ordenada es aquella que estructura su entorno, su tiempo, sus tareas de manera metódica. Y ese enfoque le permite encontrar fácilmente lo que busca, cumplir con sus responsabilidades y sobre todo, una persona ordenada está prácticamente reduciendo el estrés diario. Vamos a ordenarnos. 714-140-77-0708. Un abrazo adelantado para Conce. Saludos, Conce. Deseando lo mejor. Su cumpleaños es el día de mañana. Muchas felicidades, ¿ok? Dice Chava, por favor, para la familia Estrada, para el buen Berrugas, allá en el ejido de San Mateo Capesco, Villaguerrero. El 714-140-7707 y el 714-140-7708 para la familia Villasana en Toluca. Saludos para Xochitl. Ya en la hora de la comida. Provecho. Excelente tarde. Te acompañamos. Feliz jueves. Estamos ya en el 9 de julio. Avanzando con este séptimo mes del 2026, ¿cuál es la prisa? Bueno, pues nosotros nos vamos a la pausa, regresamos, hay más música, más para ti a través de tu frecuencia 2.30.
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2: Hasta Sacramento, California, saludando en esta tarde, se llama por ella Beli Belinda.
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2: Bélica, Los Ángeles Azules, 2:32.
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0: Una rolita excelente para esta tarde. Me enamoré de usted, señoras. El grupo Privilegio, Grupo Frontera, Los Ángeles Azules, Beli, Beli, Bélica. Las 2:42, dice Chava, para Edgar y para Lucas en esta tarde. ¿Ya están comiendo? Ay, muy bien. Amas de casa saludando. La pregunta todos los días, ¿qué vamos a preparar? ¿Qué vamos a comer el día de hoy? Se batalla, ¿verdad? Las amas de casa batallando todos los días con la situación de qué vamos a preparar el día de hoy. Se acaban las opciones. Dice Chava, por favor, mándale saludos a la señora Sofi, familia Montero, hasta Miacatlán, Morelos, a toda mi gente de aquel lado, para la familia Nonales, para la familia Ochoa. Dice Chava, por favor, para Gaby, familia Estrada, Protección Civil, allá en Coatepec, Harinas, ok. Para Marlene y para su mami, siguen de fiesta. Ayer el festejo, su cumpleaños, señora Isabel, señora Chávez, que se la siga pasando muy bien de parte de toda su familia. Hoy deseándole lo mejor en esta tarde de jueves. Las 2:42, me voy a la pausa.
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0: Se llama Solo que lo dudes, tema excelente, las 2:46 MS. 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

Ah, qué bueno, rico para esta tarde, provechito para los que ya están comiendo. Te acompañamos diferentes bases, diferentes sitios, ahí para los del sitio Alameda, sobre las 5:05, chavas. Saludos ahí al buen Beto, a las 2:52.

0: Las 2:58, la madre de todas las bandas, el recodo de Don Cruz Lizárraga, y con esto nosotros ya nos vamos. Saludos para Sandra Luna, para Marisela, para Berta. Esta chica es que con toda la buena actitud todos los días desde tempranito en la segunda de Analco. Saludos, chicas. Que les vaya muy bien. Ya saben que estamos aquí juntos a través del 104.9. Que les vaya excelente, bonita tarde, ¿ok? Ánimo, a echarle ganas, deseando lo mejor. Dice Chava para la familia López, Fanny en casita, para la familia Quintana. Dice, mándale saludos a Edgar, que ya está preparando unas enchiladas ya en la hora de la comida. Ya hace hambre. Vámonos ya a echar taconazo, ¿eh? María Isabel dice, Chava, por favor, un saludo el día de hoy para Leilani. Dice, para mis sobrinos, están escuchando aquí en casita, de parte de su tía Chávez, para Leilani, Celeste García Bustos, para Gilberto, en Acatzingo, Tenancingo, de parte de su tía Chávez, de parte de su primo Diego Jesús, que ya se va a graduar. Ah, muy bien. Pues que le siga echando ganas, Dieguito, que les vaya muy bien, ¿ok? Dice, para mi sobrino Gilberto, también ya el próximo miércoles su graduación. ¡Qué padre! Ya se va a ir a la secundaria. Mi querido Gil, échale ganas, que siga el éxito de parte de tu tía Chávez, de parte de tus papás. Sabemos que de repente hay situaciones difíciles, pero con el cariño y con el apoyo de tu tía, de tus primos, de tus abuelitos, todo va a salir muy bien, todo va a moldear de la mejor manera, ¿ok? Perfecto, bueno, pues nosotros con esto ya nos vamos platicando de las personas ordenadas. ¿Qué tan ordenado, qué tan ordenada eres? Aunque el orden es muy positivo, de repente también si se convierte en una necesidad rígida que genera irritabilidad ante imprevistos, también puede de repente limitar la flexibilidad. Pero bueno, ok, hoy platicando un poquito de todo esto, te mandamos un abrazo, excelente tarde de jueves, día de plaza, día de mercado, en este 9 de junio, en este 9 de julio, deseando lo mejor. ¡Qué rápido! ¿Cuál es la prisa? Nosotros ya nos vamos, se van a quedar con Jesús Lara, tiene buena música, grandes grupos de 3 a 4, mañana tempranito, 6 de la mañana, si es que Dios nos lo permite. Salvador Ángeles Robles, soy Chava, abrazo a todos, a todas, bye bye. 104.9
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0: ¿Qué tal? ¿Cómo están? Qué gusto, qué placer saludarles. Son las 3:03. Gracias a Salvador Ángeles Robles. Yo soy Jesús Lara Camacho. Contigo hasta que sean las 6 y hasta las 4 los grandes grupos. Saluditos a los que están comiendo, moviendo el bigotazo. Buen provechito. Vamos a iniciar con Pecado de Amores, el grupo Ladrón. 3:03.
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0: Las 3:07, sin despedirnos. Aquí está Guardianes del Amor y Marisela, son los grandes grupos de tu estación. Y un saludito muy especial para el amigo Carlos, que anda trabajando, para toda la gente trabajadora. Les mandamos un gran saludo. Aquí está este tema con Guardianes y Marisela.
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Fresco, no se te quise una vez. Aquí está el Grupo Bronco. María Luisa Guadarrama, muy buenas tardes. Saludos, María Luisa. Saludos para la familia Jiménez Solís. Pedrosa, Pedrosa, gracias también para la familia Pérez Pedrosa y toda la familia. Saludos, Bronco. 104.9.

0: Las 3:18, ahí estuvo el grupo que le canta la bola, el grupo Brindis. Saluditos para toda la familia Jiménez Solís y Pérez Pedrosa. Gracias también para toda tu familia. Gracias, Bernal María Mónica. Saluditos, Juanita González. Hola, buenas tardes, bendiciones. Igualmente, Juanita, aquí estamos completamente en vivo. Saluditos, dice, para mi hermana Lilia y mi sobrino Edgar. Escuchan en el Reynoso, Coatepec, Harinas, de parte de su hermana Flor, que los quiere mucho. Pues ahí está el saludo, con todo gusto. Yo voy a la pausa y regreso en un momentito. Vámonos.
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0: Saluditos, saluditos para el Canilla, saluditos para mi cuate el Hierbas allá en San Juan Xochaca, saluditos para el amigo Alejandro, que le manda saludos a su novia de Ixtapan de la Sal, que la quiere mucho. Saluditos para Irving, saludos, claro que sí, para todos ustedes que nos están acompañando, muchas gracias. Hierbas, súbele a la radio 325.
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3:28, Los Acosta, voy a pintar un corazón. Saluditos para el amigo Fernando que anda trabajando. Para todos ustedes que pidieron algo de Mojado, con mucho gusto les complacemos en esta tarde. Piensa en mí, Mojado.

0: Ok, son las 3:31, mujer divina, qué bonita rola, aquí está el grupo Modelo, para todos los que pidieron algo de Modelo, con mucho gusto, saludos para la gente de Santa María, Lanzazú, Villa Guerrero, para los amigos que nos acompañan allá en San Diego, excelente tarde, 3:31.
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0: 3:37, vámonos con el tema Callada, es la música de Viento y Sol. Buenas tardes, Choy, saludos desde San Bartolo, Cuenca, Puebla. Ya estamos escuchando una rolita de primavera, por favor. Saludos, Gabriel, hasta el estado de Puebla, allá en San Bartolo, Cuenca. Saluditos.
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0: 3:40, 20 minutos para las 4. Un saludito para mis papás Manuel, Jacinto y mi carnal Lalo, que andan trabajando en la milpa. Saludos, gente trabajadora.
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0: Tengo más música. Aquí está. Sí, una vez, Elena y los Dinos. Ah, saludos para don Manuel Jacinto y para Lalo allá en Sultepec, de parte de Lore, que les manda saluditos. Ellos están allá en Sultepec. Saludos, Elena y los Dinos.
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Qué buen tema, aquí está mi alma reclama. Los románticos de siempre son los Temerarios para todos ustedes. Un saludito muy especial para ustedes que pidieron a Temerarios. Canilla, Yerba, saluditos. Alejandro, saludos para la flaca también. Saludos.

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0: Las 3:52, faltan ya 8 minutos para que nos den las 4. El tema se llama Reinalda. Aquí está el grupo Paso el Tiempo. Saludito muy especial para el amigo Carlos, que anda trabajando, para toda la gente de allá de San Nicolás, Tenancingo, del Santo Desierto. Saluditos.
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0: Las 3:56 para todos los amigos del volante. Saluditos a todos los taxistas que nos están acompañando. El tema se llama El taxista, los dinos.
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0: Hola, ¿qué tal, mis amigos? Bienvenido, buenas tardes. Qué bueno que ya están con nosotros en la zona de alto riesgo y en el área del peligro. El ruedo más espectacular cotizado nacional e internacional de la radio, el bufadero de cristal a través del 104.9. Soy Chava Romo, saludándole con gusto en este ya 9 de julio 2026, el año, saludando con gusto a mi compañero, mi amigo Jesús Lara Camacho, mi vaquero enamorado. Voltea siquiera para saludarte, voltea. No puedes saludarme así nada más, volteando por un lado y estirando la mano. Bueno, perdón que te interrumpa, discúlpame. Y bueno, también quiero saludar a la mera, mera productora del bufadero, Monty Villalobos. Hola, mi vaquerita incorregible, indomable, valiente, sumisa y obediente. ¿Cómo estás? Y también quiero saludar a Enveta Samir. Hola, Mir. Ayer fue su cumpleaños de Mir. Amaneció bien, ¿verdad? Se ve ya con sus juguitos ahí, todo, no pasa nada. Muy bien, felicidades a todos. Y bueno, mis amigos, todos dirigidos por el señor Paco Macías. Bienvenido, buenas tardes. 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Vamos. Ya me contestaste. Jesús.
1: Me quiere.
0: Oh, qué caray. ¡Qué feo que seas así, hombre! ¡Vamos a la... ¡Vaquerita! ¡Órale! ¡Ahí viene mi vaquerita! No, allá no se oye. Ahora, vaquerita.
2: ¿Qué quiere?
0: Vaquerita. Ya no. Bueno, mis amigos, nos vamos a la música. Cada día más. Este es el Grupazo La Apuesta. Bonito tema. Buenas tardes.

0: cuate te diciendo algo y te sigues, creo que si es así. Rancho a la victoria, ahí vas, ¿qué quieres? ¿Qué quieres?
1: Veo que ya le crecieron las orejas.
0: Poquito.
1: Sí, ya, ahora ya se le ven como de coliflor.
0: No, ¿qué pasó, amigo? Es que estaban tapadas con un boche de pasto que traía por ahí.
1: Traía un montón de hierba a los lados.
0: Sí, nada más que le echaron desde
1: ¿mata hierba?
0: Faena. Sí.
1: Ah. No, se ve que se metió el mosquito ahí.
0: Y todavía le dieron con la desbrozadora.
1: Y le crecieron las orejas.
0: Sí, anoche allá.
1: Corazón de lo vio y muy orejón.
0: Ahora sí, ya ando con pelo corto.
1: Veía que bajaba una y subía la otra.
0: Ya tenía 15 días que andaba yo atrás de mi estilista. La verdad, pero
1: ¿sí?
0: no había. Y
1: no sé, así como que andaba detrás de su estilista.
0: Bueno, no tenía tiempo, se atravesó la
1: cosas
0: fiesta de
1: personales
0: Chalma.
1: Aquí no cuente.
0: No, ¿qué pasó? No, respeto a la señora. No. Respeto. 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Dice Chava, un saludo para el Copa Águila, Compa Lupe y el Durango Junior de parte de Bedoya, y para el Berrugas y su chalanes, que andamos en los greens en Iowa City con la canción del Bandido de Amores. Órale, pues ya están solicitando por ahí temitas. Ahorita un momentito más los complacemos. Ahorita nos vamos con esto que dice Romántico Incurable, la banda más romántica de América. Pequeños musical, qué chulada. No, Chava, buenas tardes. Le pueden mandar un saludo al Chicharrón, que andamos trabajando, pero ya no quiere jalar. ¿Cómo de que no? A échele ganas, Chicharrón.

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Quiero mandar saludo para toda mi gente del Cedrito Coateperinas. Por allá nos vemos el jueves y viernes. Sí, parece que jueves y viernes, 16 y 17, por allá estaremos.

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8: 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Quiero mandar un saludo para mi amigo Reyes y por ahí para el Chicharrón, que no quiere jalar. Mi amigo Reyes, pues hay que espolearle ahí. Y quiero saludar a mi gente de Tepoztepec también por ahí. Vamos a estar en septiembre, me parece que 12 y 13 de septiembre vamos a Tepos, ahí chulada de gente ahí en Tepoztepec. Primeramente Dios, ahí estaremos. Así de que mi compa Reyes, le mando un saludo donde quiera que ande, mi amigo. Dice, un saludo para la señora Gregoria García Benítez con la canción de Arcángel 15. Voy a pintar mi raya. ¿Quieren? Voy a pintar mi raya, amigo. No te voy a olvidar porque también me gusta mucho ese tema. Don Chava, mándeme un saludo para doña Flori, que ya invitó una gordita y un precioso. Muchas gracias, con unas delis caminantes de don Chava. Oye, de veras, ya nada más le falta a Adriana el Pulcanas, amigo. El delicioso es el Pulcanas. Vámonos a la música, la venganza de Tina, como te extrañaba, mamacita. Aquí está la chica de tus sueños, la hermosísima Rubí Escobar, y esto es La Venganza de Tina. ¡Vámonos!

0: 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Tengo saluditos y bastantitos, ahí le va. Dice, buenas tardes, chavo, le puedes mandar un saludo para el tigre que lo está escuchando en Loma de Teocalcingo, y le puedo complacer con la canción de Suspiro, ya que anda enamorado y mal correspondido. Gracias, chava, y que tenga buena tarde. ¿Qué es eso, no? De andar enamorado y mal correspondido. Ay, nanita. Ya veo que se oye eso. Pues echaba un saludo para el compa Águila, compa Lupe y el Durango Junior de parte del Bedoya, y para el Verrugas y sus chalanes, y andamos en los Greens en Iowa City con la canción de Bandido de Amores. Podrían, pues ahí está nuevamente su saludo. Órale pues, aquí también, chava, buenas tardes. Si ¿sí me pueden mandar un saludo para Diego, el Conejo Trini y la señora Reina, que te escuchamos en San Diego, Tenancingo? Puede mandar la canción de Celia con Joan Sebastián, por favor, que no, ayer la pusimos. Por ahí también saludo por ahí para los buenos amigos del Cedrito, Guateperinas, claro que sí. Y a mí, amigazo Reyes, vamos a corte, ¿verdad? Música, no, todavía música, te quiero para mí. Aquí está la dinastía de Tuzantla.
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Saludo para la familia Ramírez Castro con la canción Tragos de Amargo Licor. Vámonos riendo para llegar bien felices y contentos. ¿Y qué te parece, vaqueros? Si vamos a mensajes y regresamos. Adelante.

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¡Órale! 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Sí, señor. Pues tenemos por ahí más música, mis amigos, nos vamos a música. Esto se llama Voy a pintar mi raya, Arcángel Musical. Por ahí la pidieron. Arcángel R15, perdón. Ahí está, mis amigos, la pidieron. Complacemos. Adelante, vaquero.

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Se compa Chava, buenas tardes, ya regresamos, se nos quemó el radio y no teníamos cómo escucharte, pero ya estamos. Un saludo para todos allá en cabina. Mándale un saludo aquí a los maestros, que es el Toronjo, Gustavo, Fernando, Alex, que te escuchan aquí en San Juan Malinalco. Nos puedes complacer con una canción de Joan Sebastián, Mandigo de Amores. Muchas gracias, que tengas buena tarde. A mis maestros, Domingo Avilpa, por ahí un saludo para ustedes. Pero pues ya ven, un día que no chelien, ya con eso alcanza para comprar otro radio, pero no, a fuerza chelear. A fuerza diario. Dice, linda tarde, feliz jueves, bendiciones para todos allá en cabina. La señora Petra Fuentes, qué milagro, oiga. Y también la señora Sofi Montero, por ahí, salud para usted allá hasta Miacatán, Morelos. También señora, a la señora Reina Ávila Pedrosa en San Gaspar, Villaguerrero. Y por ahí quiere la canción de la Mesa del Rincón de los Tigres del Norte. Saludo, pues, allá la señora Sofi Montero, hasta Miacatán, Morelos. Y nosotros nos vamos con buena música. Sí, señor, aquí está precisamente la que pidieron, Bandido de Amores, Joan Sebastián. Ahí les va eso, sí señor, qué chulada, complaciendo a toda mi gente del Bufadero Cristal, gracias aquí a mi vaquero enamorado. Un saludo para la señora Gregoria García Benítez, con gusto es el saludo.

0: 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Dice un chavo, un saludo para mi tía Flori, que está haciendo gordita, su invita, dígale algo, don Chava, que mire cómo tiene su tiendita, ¿no? Pues bien surtidita. Y es surtidita, pues no, que ya te había invitado una gordita y un precioso, pues ya con eso, oye, pues si ya te invitó, ya con eso, hombre, no es cierto, ¿no? Pues ahí salud para todos ustedes, pásenla bien bonito. Y también para salud para mi compa Iván Tomás Gómez, como de que lo hizo. Buenas tardes, mi amigo Don Chava, aquí escuchándolo desde Los Ángeles, California, el Bufadero Cristal 104.9. Favor de complacer con la canción del campesino y el sol de la dinastía de Tuzantla. Mi amigo Iván Tomás Gómez, ya pusimos a la dinastía de Tuzantla, ya la pusimos. No se podría repetir, yo creo que te la vamos a guardar para mañana. Mañana cumplimos ya 9 años aquí en Cristal 104.9. Mañana, primeramente Dios, vamos a hacer que corra aquí. Sí, pero el líquido sabroso, amigo, ¿verdad que sí? Mañana hasta quedar coloraditos, chapeaditos, ¿cómo de que no? Sí, mañana, mis amigos, ya cumplimos, gracias a Dios, 9 años aquí, que Dios nos da licencia de cumplirlos, ¿verdad? Mañana es el día. Mañana va a ser 9 años que llegué a esta estación donde me recibiste tú, amigo. Monty, ¿verdad? Monty me recibió. El primer programa que hice yo aquí lo hice con Monty, todo nerviosón llegué, pues con nuevos compañeros y buenos locutores y todo. Y pues la verdad, me recibieron muy bien hasta la fecha, ¿verdad, amigo? Hasta la fecha, Dios mío. Muy bien, ¿verdad? No, sí, hasta la fecha. Y bueno, pues saludo a mi compa Iván Tomás Gómez. Claro que sí, mañana vamos a tratar de complacerlo. Órale, pues, vamos a ir a mensajes, volvemos.
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Sí, buenas tardes, don Chava. Mándeme un saludo para Rancho Los Venaditos de Tetipá, Guerrero, que lo estamos escuchando. Puedo complacer con una canción, la canción del grupo Laberinto. ¿Cómo están mis amigos del Rancho Los Venaditos? Mire, la verdad es que audios aquí no se pueden escuchar en cabina, y menos en mi teléfono, que ya no sirve. Ya tenemos como 2-3 días que no se escuchan los audios. Así de que, por ahí, gracias a mis amigos de Rancho Los Venaditos que nos están sintonizando ya en Tetipá, Guerrero, debería de ponerme el nombre y todo, apellido, para que yo les mande bien el saludo, con gusto. Para eso estamos aquí, para servir a Dios y a todos ustedes. Y hablando de Tetipá, Guerrero, mis amigos, qué buenas galerías hay por allá. Quiero mandar un saludo por allá para todos los amigos de Tetipá. Qué buenas galerías. Está Rancho La Cruz de Álvaro Serrano. Está Rancho El Revolucionario también, del Güero Landa. Hay muchas galerías muy buenas allá, y lógicamente Rancho Los Venaditos. Así de que saludos a todos allá en Tetipá, Guerrero. Órale, pues, ya tenemos música, amigo. Vámonos, pues, con música. Esto es El Mejor Perfume, y es la original banda, El Limón. Sí, señor. Pues vámonos con El Mejor Perfume, y vámonos con el saludo para toda mi gente de Masleca de Galeana, 25, 26 y 27. Allá nos vemos. El 24 nos vamos a Malinaltenango. 19 de julio estaremos acá en San José de los Reyes.

0: ¿Qué quieres? Saludos para Ángel Gutiérrez en Villaguerrero. Ya va saliendo de trabajar arduamente. Tienes el... ¿Qué dices?
1: ¿Qué quieres?
0: Es que estaba acá con un saludo. Saludos para Anabel Gutiérrez en Villaguerrero, que ya va saliendo de trabajar arduamente y tiene sed. Ay, sí. Pues ahorita yo también ya me salgo de trabajar y también tengo sed arduamente. No, es cierto. No, saludo por ahí. Especial para Anabel Gutiérrez. Claro que sí, está el saludote. Y dice, don Chavo, ¿cómo? Don Chava. ¿Cómo se debe, don Chavo? ¿Por qué dice don Chavo? Porque está chavo, ¿verdad? ¿Eh? Sí, ya el martes voy a estar más chavo. Fíjense que la edad no es cuestión de números. Es cuestión de actitud, nada más. Así de fácil. Bueno, pues amigos, por acá me preguntaban que cómo se debe de calificar un torneo. Bueno, pues por lo que pasó el otro día, ¿verdad? Bueno, pues miren, ahí les va. Bueno, un pequeño comentario. Los torneos hace muchos años se calificaban y sigue todavía calificándose con aplauso del público. No sé si recuerden esos grandes torneos que se hacían en Iguala, aquí en Tonatico, en Tenancingo, en Villaguerrero. Torneazos nacionales donde daban camionetas y buenos premios. Y pues se dejaba al público que calificara y pues sí, lógicamente que iba el público a los torneos, público jaripellero, muy diferente al público de una comunidad donde nada más hacen un torneo y ellos van a los jaripeos cada año, ¿verdad? Pero iba público jaripellero, pero fíjense que estaba sucediendo algo raro. Como los premios eran muy grandes, eran torneos con eliminatorias y al final una gran final, pues así que al término una gran final. Entonces, por ahí se daban a la tarea últimamente de llevar acarreados, ¿me entiendes? Aunque era de paga, por ahí decía, ¿sabes qué? Ahí les van unos boletitos, yo los apoyo, ta, ta, tan, tan, ahí me apoyan. Y pues para traernos la camioneta, había que, ves que regalaban chasis de Ford, último modelo, exacto, de esas de 3 toneladas. Entonces, pues se daba la tarea de eso, de andar comprando aplausos y como que se detectó eso. Yo no lo estoy asegurando, se detectó y me lo comentaron y yo viví esa época también. Y por ahí empezó a perderse eso. Y luego también en los torneos Rey de Reyes, donde había los torneos, más los premios de 100 mil pesos en ese entonces y cosas así, también se llegó a detectar todo eso. Entonces, pues yo digo que los torneos para calificarse, yo siempre que me toca escuchar aplausos, detecto si el aplauso es general o nada más de un lugar. Ya cuando el aplauso es de un solo lugar, ahí están los invitados especiales. ¿Me explico? Entonces, cuando el aplauso es general, entonces es cuando hay que tener cuidado. Yo cuando pido un aplauso, checo y volteo a ver toda la plaza, pero si es de un lugar, ya ahí está. Ahora, me están preguntando cómo se califican. Miren, se puede calificar que el jinete no tarde tanto, que el toro no cajonea a la hora de salir, que el toro no se repega a los tubos cuando anda reparando, que el toro si se cae, pues tampoco ya deben de descalificarlo, aunque no se dé la explicación. La gente, el público debe de saber todas esas reglas, ¿eh? Aunque no es obligación, usted se va a divertir. Usted tiene la fiesta en su pueblo y se va a divertir. No es obligación saber tanto de jaripeo, ¿verdad? Pero sí son detallitos que aquí le queremos dar para que usted corrija. Si es una monta bien ejecutada, que el jinete ande bien sentado arriba, sin tanto que se vaya de lado, colgado. Una monta dramática es una monta mal hecha. No tiene por qué calificarse algo mal hecho, ¿me entienden? Es igual que si un toro no repara, pues no tiene usted por qué aplaudirle a un toro que no repara. Tiene que repararle a un toro que repare. Si usted le aplaude a un jinete que no monta, que anda en las costillas, pues no le aplaude. Es como si corriera el toro. Tiene que aplaudirle al jinete que ande bien sentado. Inclusive se puede ir de lado, pero es luchar por componer la monta, luchar por componer. Si la compone, pues mucho mejor. Ahí está precisamente la entrega y el profesionalismo del jinete, que hay que calificarlo así. Y también que no se toreen los toros, o sea, que el toro y el jinete hagan lo que tengan que hacer solitos. Eso es lo que se debe de fijar uno, que las montas se ven ejecutadas. Ahora, hay diferentes tipos de reparo. Hay toros muy espectaculares que dan las vueltas muy arrastradas, se ven espectaculares. Y hay toros que dan las vueltas también, pero pateando alto, chicoteando el cuadril. Esos reparos son más difíciles que los arrastraditos. Entonces, cuando un toro repara y patea alto y da vueltas así también pateando alto, ese es un reparo más complicado para el jinete. Eso también se debe uno de fijar, que las patadas sean altas y los reparos fuertes y no arrastraditas abajo las vueltas, aunque se ven muy espectaculares, pero son arrastraditas sin el martillazo, nada más la pura vuelta, no hay martilleo, no hay golpeteo ahí en la cintura del jinete, más que llevarle el ritmo a la vueltecita. Todo ese tipo de cosas tiene uno que fijarse más o menos, aunque ya les dije, no es obligación, pues usted vaya a divertirse, si le gusta un toro, aplauda, y si no, no le aplauda, pero sí tener el conocimiento poquito también de que, pues ya nos dijeron allá que aquí así hay que hacerle, hay que hacerle así, ¿verdad? Ándele pues, pues vámonos a música. Aquí están los árboles del cerro, no, de la barranca, esos son de la barranca, es el Coyote y su banda Tierra Santa, un estreno que tenemos aquí en el Bufadero Cristal, ahí se los encargo, puede pegar si usted me lo apoya. Árboles de la barranca, el Coyote y su banda Tierra Santa, vámonos. 104.9

¿Qué crees, amigo? Que ya me quiero ir, no es cierto, no quiero, pero me tengo que ir, ya son las 5. Bueno, pues amigos, ya se viene otro ventazo de lucha libre en el Salón de Usos Múltiples Jesuara, así de que esté al pendiente, esto va a ser el 26 de julio. Regresan grandes luchadores, la verdad, mis amigos, este amigo, es mi amigo, y es amigo de mi hijo Ángel, ando organizando, imagínense nada más. Como muestra, imagínense quién va a llegar. ¿Quién va a llegar? Alberto del Río. El hijo del Dos Caras, el Rey Bucanero y Bugambilia. Nada más así por decir la primera lucha. Así de que esté al pendiente, esto va a ser el 26 de julio, Salón Jesuara. Así de que están invitados. Y recuerde que también está Launch La Orquídea, para que no falle. Órale pues, así de que vaya apartando la fecha, 26 de julio, para la lucha libre. Vamos a la Diana.

¡Felicidades! Muchas felicidades a todos aquellos que estén cumpliendo años, festejando su santo, celebrando algo muy importante en su vida. Que Dios me los cuide y me los bendiga y que les dé mucha salud hoy, mañana y siempre. ¡Felicidades! ¡Happy day! ¡Today, tomorrow, forever, you know! ¡Ok! Ya nos vamos, vaquero. Muchas gracias a mi vaquero Jesús Lara Camacho. Quédese con él de aquí hasta las 6 de la tarde. Gracias a mi productora Monty Villalobos. Yo soy Chava Romo. Buenas tardes. ¡Saludos, morenita!

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8: Hola, ¿cómo está? Les saluda Alejandra Cruz y esta es la información que tiene que conocer. La secretaria de Gobernación, Rosa Isela Rodríguez, compartió un informe sobre la detención de Ismael El Mayo Zambada y resaltó que hay versiones contradictorias sobre su captura, luego de que un medio de comunicación diera a conocer que presuntamente se le atribuye al FBI el operativo.
9: De confirmarse la participación del FBI sin informar al gobierno de México, representa una violación a la Carta de las Naciones Unidas, a la Carta de los Estados Americanos, a la Constitución Política de los Estados Unidos Mexicanos y a la Ley de Seguridad Nacional.
8: El secretario de Relaciones Exteriores, Roberto Velasco, señaló que en su visita oficial a México, el presidente de Suiza, Guy Parmelin, estará acompañado por empresarios suizos establecidos en el país para dialogar sobre sus inversiones actuales y nuevas oportunidades, con el fin de fortalecer los negocios bilaterales. Destacó que Suiza, al ser la economía número 21 del mundo, convierte esta conversión en un tema relevante. La UNAM presentó una denuncia penal por presuntas prácticas fraudulentas durante el concurso de selección de ingreso a la licenciatura 2026, luego de que en la segunda jornada del examen, en la que participaron más de 150 mil aspirantes, se detectaron acciones contrarias a la convocatoria y a la normatividad universitaria que podrían configurarse como prácticas ilegales, por lo que solicitó a las autoridades investigar y sancionar a quienes hayan cometido fraudes contra familias y aspirantes. Irán advirtió que las negociaciones para alcanzar un acuerdo definitivo con Estados Unidos no comenzarán mientras el presidente estadounidense Donald Trump continúe amenazando a la República Islámica, después de que el republicano afirmara que en caso de no lograr un pacto con Teherán, terminará el trabajo con ataques contra infraestructuras y plantas energéticas iraníes.
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10: Gracias a Don Chava, que le vaya muy bien. Iniciamos con Karim León, 5 con 5.

0: Las 5:14, 5:14. Y bueno, pues ahí escuchamos este tema con el Coyote y su Banda. Yo voy a la pausa, regreso. 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

7 minutos antes de las 6, hermosa experiencia desde Mazatlán, Sinaloa. Aquí está la banda MS. Para todos ustedes, amigos, que están terminando su jornada de trabajo, a todos ustedes que están ya en casita, saludos.

0: Saluditos a Mari Bonita, que va escuchándonos por carretera. Saludos, Mari Bonita, con cuidado, manejar con mucho cuidado, con mucha precaución. Y a todos ustedes que nos acompañan por carretera, muchos saludos. Gracias, ya nos vamos. Un placer enorme haber estado con todos ustedes en esta tarde. Mañana, primero Dios, 9 de la mañana. Pero siga en Cristal 104.9. Buena música, buena programación en esta tarde-noche. A cuidarse mucho. Yo soy Jesús Lara Camacho. Adiós y hasta mañana.
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